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Oiga pues, oiga pues. Ya tenemos las 7 de la noche con 3 minutos. Y pues bueno, ya nuestro compañero Diego Tazamá, el que más los ama, se va. Se fue Tazamá a descansar, a relajarse. Y DJ a esta hora llega, se prepara, se activa, se motiva con toda la familia Candela. Estoy listo para llegarles a su sitio de trabajo, a su casa. Mucha gente está trabajando a esta hora, ¿sí o no? Mucha gente está laborando, mucha gente está haciendo sus actividades y compartiendo con nosotros lo mejor de la música en Candela. Ya tenemos las 7:04. A las 7:04, pues avanzamos y vamos iniciando una nueva hora de música sabrosa. Música que inspira, música que alegra este domingo y que nos pone, pues, ya a finalizar el fin de semana, pero de la mejor manera, con Candela. ¿Quiénes me van? Sean sinceros, ¿quiénes me van a acompañar hasta las 10 de la noche? DJ, yo lo voy a acompañar hasta las 10 de la noche. En mi sitio de trabajo, ¿dónde están? Cuéntenme, ¿en qué parte, en qué sector, en qué lugar, en qué municipio? Me dicen, ¿a qué se dedican? De una, pues, de una. ¿Quiénes están por ahí, los oyentes de la familia Candela, que me las canten? Y yo con mucho gusto los voy a estar saludando en el transcurso de esta noche. Llega Marisela, sola con mi soledad. Pues ella está sola con la soledad. Porque ella al final tenía un noviecito por ahí, pero y también tenía un arrocito.

0: Candela, la candela de tus días. Aquí tenemos a Franci Patiño que nos dice que nos va a acompañar hasta las 10. Francia Patiño. Ahí está Francia, gracias. Ahí en Express Pizza nos están acompañando. Gracias por hacer parte de la familia Candela. Saludo para ellos. Que a las 10 de la noche sí se va a dormir porque tiene que madrugar.
1: Buenas noches, familia Candela. OJ, la vamos a acompañar hasta aquí. La vamos a acompañar hasta las 10 de la noche acá con el kiosco de los más cachochas. Un saludo para Candela y a todos.
0: Epa, epa, por aquí dice John.
2: El amigo de Jota, el que me pone la nota, sabes, atento a Candela día y noche.
0: Eso.
2: Desde el asadero, dele y tate el rico sabor del chorizo. Tercera con 17, entrando al Parque Lineal. Yo también hago parte de la familia Candela.
0: Ahí está el profe, conectado con Candela. Salud para el profe.

0: hoy ganamos, paisa. Ganamos. Ganamos, va.
1: Bueno, mi hermanito, gracias por ser parte de la familia Candela, John Jairo. Gracias por estar conectadísimo con nosotros y disfrutando de la buena música. Freddy Montoya, que está en Candela. Dígalo pues, ¿cómo suena?

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continuamos en esta noche espectacular. Eva, por acá nos está marcando. Eva. No, Eva, no. Yo sé que estás con Adán a esta hora, Eva, pero no, no puedo contestarte porque el WhatsApp es solamente eso, WhatsApp, no para llamadas, ¿vale? Buenas noches, reportando sintonía.

0: desde el barrio Carlos Holmes, Wilmer. Excelente programación, gracias, Wilmer. ¿Qué dice por acá, Sara?
1: Hola, TJ, buenas noches, ¿cómo estás?
0: Bien, Sara.
1: Aquí estaré acompañándote hasta las 10.
0: Eso es bien bonito, Sara.
1: Morra, hágame un favor.
0: Dime.
1: ¿Cuál es el nombre de esa canción que está sonando en ese momento?
0: La canción que acabo de sonar, ya le digo, se llama 10 razones para amarte. Muy bonita, ¿sí o no? 10 razones para amarte, se llama Sara. Con mucho gusto, Sara. A esta hora, Sara, la que no sea Sara. Oye lo que viene. Miguel Bosé, Candela. Morir de amor en la 90.

¿Qué tal esa música apenas para este domingo? ¿Sí o no? Buena música, buena compañía con los oyentes de la familia Candela. Muchos oyentes conectados, disfrutando de cada canción, de cada éxito. Oiga lo que viene, oiga.

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Buenos clásicos, ¿no? A esta hora en Candela 95.1, buenos temas que hacen parte de la programación. Hoy terminando este fin de semana, este domingo. Si lo han aprovechado, ¿qué hicieron este fin de semana? ¿Qué hicieron este domingo? Todavía hay tela para cortar. Me imagino que todavía, pues, no sé, salen a tomarse algo refrescante, algo rico en compañía de los amigos. Saludos para toda la gente que nos escucha desde el Parque de Guadalupe. Angie, Yura, Nuri, ahí sintonizados con Candela y gozándose la vida con buenos éxitos.

Viendo oyentes de la familia Candela, que pasen una noche feliz, eso sí, en compañía de Candela, de Jota, el que te pone la nota se va. Y pues seguimos con la música, con el sabor. La música no se detiene y sigue la parranda.

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0: 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Son las 11 de la noche.
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0: 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Son las 3 de la mañana.
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0: 6 de la mañana con 2 minutos, 6:02 en esta mañana del lunes, iniciando una nueva semanita laboral. Hola, hola, hola, ¿qué tal? Buenos días, buenos días, buenos días, buenos días, familia Candela. Ya estamos hoy en el 21 del mes de septiembre. Los oyentes de la familia Candela, a esta hora conectados desde su casita, conectados desde su sitio de residencia, o aquellos que ya se desplazan a sus diferentes labores, que se desplazan hacia la fábrica, que se desplazan hacia la institución educativa, que se desplazan ahí en el servicio público de transporte hacia otras ciudades y nos llevan sintonizados de los 95.1 y en www.candelaestereo.com en cualquier parte del mundo. También la familia Candela conectadita a esta hora. 6:03, bienvenidas y bienvenidos todos a nuestra emisión de No Me Diga Más, que vamos hasta las 9 de la mañana con entretenimiento, con buena musiquita, con el saludo de los oyentes de la familia Candela. Hoy es lunes, nuestra sección de Échelo al Agua. Bueno, para escucharlos a todos ustedes, leerlos a toda la familia Candela, que de tempranito ahí nos está reportando sintonía. Para todos ustedes, la bienvenida a No Me Diga Más, familia. Solo éxitos, la familia Candela por acá. Mientras el WhatsApp nos por acá nos actualiza, me dices que por favor espere un momento, mantenimiento de la aplicación en curso, ahí para poderlos saludar a todos ustedes, para poderle darle la bienvenida a quienes desde muy tempranitos ahí nos están dejando el saludo cordial para toda la familia Candela. Ramón Peláez por ahí ya está sintonizado, María Nelsi, Denise también, ahí los vemos por aquí. Pero mientras, igualmente, la aplicación pues la podemos tener en WhatsApp web para saludarlos a todos ustedes. Don Duber de J. Tavares Manzano, ¿usted cómo amaneció? ¿Cómo me le va? ¿Cómo durmió? ¿Sí descansó ayer, Don Duber? Buenos días.
1: No me diga más, Duber de J. Tavares.
2: ¡Candela! Hola, Diego, buen día. Saludo para usted, para toda nuestra familia grandotota de los 95.1. Aquí estamos en una nueva entrega de No Me Diga Más, comenzando esta semana. Ya arrancándole a la parte final del mes de septiembre, 21 días de este noveno mes del año. Estamos en el día 264, hoy 21 de septiembre, día 264, 101 para terminar este año. Día Internacional de la Paz, Día Mundial del Alzheimer, Día del Artista Plástico. Hoy es el Día Internacional contra los Monocultivos de Árboles. Día Mundial del Paganismo, Día Internacional del Rock Progresivo también, ¿verdad? Tenemos varias celebraciones. Día Internacional de la Bibliodiversidad. Semana Internacional de las Personas Sordas, que está comenzando este 21 y va hasta el próximo 27. Semana Europea de la Movilidad, estaría terminando mañana. En el santoral tenemos a San Jonás, Nuestra Señora de Genar, Santa Ifigenia, Santa Lutrudis, Santa Débora y San Mateo. Santoral para este

0: esta fecha del 21, el 21 de septiembre. En materia de noticias, pues se cumplieron las elecciones atípicas, se realizaron sin ningún inconveniente en materia de orden público, de seguridad. Juan David dijo que volvería y vuelve. Ayer ganó las elecciones por una amplia diferencia frente a sus rivales. Discurso del alcalde Piedrahíta, que por segunda vez recibe credencial. Ayer mismo recibió la credencial de la registraduría. El candidato que ocupó el tercer lugar no quiso felicitar al ganador de la contienda electoral y explica sus razones. Fuerte vendaval afectó a municipios del norte del valle, pero también en el eje cafetero, como el caso de Aranzazu, este domingo 20 de septiembre. Falleció la adulta que fue arrollada por una motocicleta en Cartago, cerca del cementerio diocesano. Hay un video en el que registran cómo el joven, que aparentemente atropelló con su moto a la dama, pues se va del lugar, de la escena. Hubo hasta una situación allí, se caldearon los ánimos porque trataban pues de que esta persona no se fuera, y además no estaba sola, dicen los testigos. Un atentado contra un vehículo, contra una camioneta, en el municipio de Bolívar, en el norte del departamento del Valle del Cauca. Una adulta de 76 años falleció, mientras que el ocupante de la camioneta, un hombre de 31 años, resultó herido. Así que estamos listos con muchas noticias, como siempre, para compartir con ustedes aquí en No Me Diga Más.
1: Bueno, señor, muchas gracias, don Duber Tavares. Aquí estamos entonces listos para iniciar esta emisión de No Me Diga Más. Con toda la familia Candela, con todos los oyentes que desde muy tempranito ahí están sintonizados, a quienes le damos la bienvenida. Por ejemplo, Jenny nos dice, hola, muy buenos días, Jenny. Ahí sintonizada y terminando igualmente turno laboral, ahí en el sector de la Super 13. Un abrazo para ella, que también hace parte de la familia Candela. Pato Rodríguez por acá. Buenos días, familia Candela, deseándoles que tengan un excelente inicio de semana. Bendiciones para todos ustedes y que hoy sea un día de mucha alegría y bendiciones. Muchas gracias, amén, que así sea. Pato Rodríguez. Ñoñito también ya levantó el muchacho, ya está ahí con su radio. Por acá manda a saludar a Jefferson en Cali. Dice, hola, buenos días, familia Candela, que tengan un excelente día. Para saludar a Jefferson en Cali, de su tío Ñoñito, y también para saludar a todos los que escuchan Candela. Yo escucho Candela la mejor y me encuentro trabajando. Saludos para Ñoñito, pues, allá en el municipio de Toro. Doña Graciela, ¿qué tal? Muy buenos días, mi Dieguito y mi Duber. Espero hayan amanecido muy bien, con la disposición que ustedes tienen. Que el Señor los bendiga. Un abrazo, nos dice por acá doña Gracielita. Rosa, buenos días. Buenos días, señores locutores de mi emisora preferida. Que tengan una semana llena de bendiciones. Que Dios los bendiga, nos dice doña Rosa tan maravillosa. Está también por acá Adrianita Restrepo. Dice, hola, muy buenos días, mis locutores preferidos. Que tengan un excelente y bendecido inicio de semana. Que Dios los bendiga siempre. Robertulio Marlés, ¿cómo amaneció mi amigo Robertulio? Buenos días, familia Candela. Ya te vamos a saludar por acá, a escuchar tu audio, Denise. Buenos días, Diego Duber, María, que tengan un excelente día. Con la bendición de Dios que los acompañe en esta semana. María Nelson, muchas gracias. Julia Sánchez, buenos días, doña Julia. A toda la familia Candela, Miguelito, Miguel desde el municipio de Toro, también por acá nos dice muy buenos días, que tengan un excelente día. Tengan ustedes, queridísimos locutores, y no me diga más, Miguel, que está desde el municipio de Toro. Ramón Peláez 24/7, ahí ya también sintonizado. Nata, como siempre, como todos los días, Natalia Rivas, ahí también, ya pegadita al dial 95.1. Feliz y bendecido lunes, mi Dieguito y mi Duber, y a la familia Candela, que este inicio de semana sea lleno de muchas bendiciones para todos, lo dicen ellos. Llegamos a las 6:10, 6:10. Vamos a conocer el estado del tiempo para el día de hoy. ¿Cómo va a estar el clima en nuestra ciudad?
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1: Clima en la ciudad de Cartago de 19 grados. La máxima será de 31 hoy en la Villa de Robledo. Veíamos ayer donde hubo esas nubecitas que cayeron, fue para allá, para el municipio de Toro, por allá, por el corregimiento de San Pacho. No, ya viene para acá, ya viene para acá el aguacerito. Nadita, no llegó, no llegó. Probabilidad de precipitaciones, se habla de un 65, muestra el gráfico más bien de un 65% después de las 4 de la tarde. Pereira a esta hora con una temperatura de 19 grados, 28 será la máxima. La probabilidad de precipitaciones es de un 75% igual después de las 4 de la tarde, ya hora de la tarde. Armenia a esta hora con 16 grados, la temperatura 24 será la máxima y la probabilidad de precipitaciones de un 45% en la mañana y un 65% en la tarde en la capital del departamento de El Quindío. 6:11, 6:11. Por acá saludamos igualmente a quienes nos envían mensajitos de texto. Ahorita escuchamos las noticas de voz. Buenos días, no me diga más. Feliz inicio de semana para todos. Glorita Alzate, muchas gracias. Joanita también nos dice buen día para toda la familia Candela, para desearles un inicio de semana muy bendecido y un fuerte abrazo. Dice para ti, tío Diego, Dios los bendiga. Ah, bueno, muchas gracias, Joanita. Un abrazo grandotote también para ti. Allá en el sector de la comuna número 7. Andreita dice buenos días. Duber, Diego. Feliz y bendecido día. Laborando ya está por allá Andreita, que ya está camellosa. Andreita, un abrazo para ti, grandotote también. Ahí la muchacha ya está camellosa. Escucha por acá algo que nos envía, ya no. Ahí está, ¿a dónde está ella? ¿A dónde anda la muchacha? Ya, por allá está empacando, qué es todo eso que está echando por allá? Un abrazo, pues, Andreita, muchas gracias. Sebastián Sánchez dice, buenos días, Diego Duber. Con respecto a lo de la señora atropellada, hay un video que está circulando en redes sociales donde dos hombres en moto y sin casco. Dice el muchacho, hay que embriagados, pues en tema de embriagados, pues hay que ver que las autoridades igualmente lo determinen, ¿no? Pero pues se ve en el video que igualmente hacía referencia Don Duber. 6:13. Sáquenlo, sáquenlo, desarrúguelo, estírenlo, mírenlo. Ayer sorteo diario de las diferentes sorteos diarios que en respecto a las loterías, vamos a conocer el resultado de la lotería. Y la lotería del Cauca y Boyacá que jugaron el pasado sábado. Familia Candela. 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
1: Conocemos el resultado de la lotería del pasado sábado. ¡Candela! Boyacá 8004. Lotería de Boyacá 8004. 004 para las tres últimas cifras. Lotería del Cauca 3409. 3409, Lotería del Cauca 409, las tres últimas cifras. Ayer sorteos diarios, como siempre, el chontico, el cafeterito. Cafeterito de la noche de este domingo 33-12, el cafeterito de la noche. La culona de la noche, culona noche, 2278, la culona de la noche. Chontico noche, 4795, el chontico noche. El dorado de la noche, 5606, el dorado de la noche. Paisita noche, 3946, paisita noche. Culona del día 3841, culona día 3841, paisita día 8921, 8921, paisita día. Chontico del día 6725, 6725, el chontico de el día. 725 el del día y 795 el de la noche, casi repite. 725 el del día, 6725 y 4795 el chontico de la noche. 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
3: 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La motocicleta, el primer premio anticipado, se lo ganaron Fernando Duque, la vendedora Marcia Alejandra Gómez con el 6711, sorteo del 18 de septiembre. ha sido Fernando Duque, el ganador del primer premio anticipado. 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

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Y hay que felicitar a la vendedora, Daisy Martínez. Se ha ganado el bono, estaba acumulado en 600 mil. El bono para los vendedores, con el 2958, sorteo del 19 de septiembre, el pasado sábado, el chontico de la noche. Recordemos que los vendedores tienen también este estímulo. 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Ya se aproxima, pues, para conocer el ganador o la ganadora de la tercera casa que entrega este año la rifa de Ramón. 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

0: 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Llegamos a las 6:18 minutos, 6:18. Saludos para el Monpa, saludos para don Rafael el Monpa, para su señora esposa allá en Santa Ana, para los muchachos ahí que también están camellosos en la revueltería. Ahí donde el Monpa, buenos días, Candela, bendiciones para todos, para toda la audiencia de la familia Candela. Un abrazo, don Rafa Monpa. María Noelia, buenos días, Diego Duber. Dios los bendiga a ustedes por esa dedicación de su trabajo y todos los días con nosotros. Muchas gracias a doña María Noelia. Buen día, familia, para desearle un feliz cumpleaños en Cartago a Osvaldo. Que Dios lo siga bendiciendo, dice por acá Miki. Osvaldo, que hoy está de cumpleaños. Happy birthday to you para Osvaldo. Mil felicidades, Ulises Jaramillo, que también nos escucha a través de www.candelaserio.com. El muchacho está desde Santiago de Chile. Osvaldito, feliz día para toda la familia Candela. Muchas gracias, Osvaldo. Ahí también sintonizado. ¿Cuál es el pico y placa para hoy, don Duber? En las diferentes ciudades. Perdón.
1: Comenzamos en la ciudad de Pereira. Pico y placa desde las 8 de la mañana hasta las 6 de la tarde. Para este lunes no podrán transitar los vehículos cuya placa termine en número par 02468. Número par tiene restricción en la ciudad de Pereira. En Santiago de Cali para hoy es 0 y 9. 0 y 9 lo mismo que en Buenaventura. En Armenia 5 y 6. 5 y 6 en la capital del Quindío. Y en Manizales recordemos que ya se levantó la medida temporal que tenían allí mientras recogían escombros y demás, atendiendo los estragos que dejó el terremoto del pasado 10 de agosto.
0: Bueno, señor, ahí está entonces el pico y placa, familia Candela, para que ustedes no lo vayan a sorprender por allá en la circulación y les digan, venga para acá. ¿Usted por qué está transitando? Venga para acá. ¿Acaso no sabe el pico y placa que es la restricción vehicular? ¡Candela! Bueno, por acá está John Jairito. Saludamos a John Jairito. Buenos días, John.
2: Buenos días, don Dube, don Diego, que Dios me los bendiga.
0: Mi nombre, muchas gracias.
2: Don Dube, don Diego, señor. Una preguntita, vea. Ahí llegando a Los Almendros, casi al Bello Horizonte, en el separador, la otra vez también salía agua limpia y barrilaron, pero ya está más abajo. Y es injusto, pues, que el agua tan poquita y es injusto, pues, que por ahí pasan los de la empresa de la empresa esa, pues, de que tienen ahora, pasan por ahí y no es capaz de decir vamos a arreglar ni nada, hay que primero colocar la queja, pero no, es injusto, pues, que ellos pasando por ahí todos los días no vean eso. Eso es un boteo de agua, pero bastante, y es limpia. No sé a quién le toca arreglar eso, si a los de Envía o a los de empresas municipales, no sé. Yo hago parte de la familia Candela, les dejo ahí porque yo paso todos los días para Pereira, para allá a trabajar, y todos los días veo ese goteo de agua tan berraco. Que Dios me lo bendiga.
0: Muchas gracias, ya.
2: Usted me lo pedía al trabajo, gracias.
0: Que le vaya muy bien, John Jairo, que le vaya muy bien en su trabajo rumbo a la ciudad de Pereira. ¿Se le dieron respuesta con respecto a esa situación que ya hemos hablado varias veces?
1: Sí, señor, que es un tema de Invías. Iban a tener la semana anterior una reunión con el personal de Invías y empresas municipales para abordar el asunto, porque es una vía nacional y tienen que contar con un permiso de ese Instituto Nacional de Vías, así sea una problemática de Cartago con el servicio de agua. Lo que pasa es que están muy demorados, demasiado demorados con ese permiso. ¿Cómo funciona? ¿Será que es que allá no les interesa? Me imagino que les han enviado imágenes, videos de la problemática, pero nada de nada. Vamos a volverle a preguntar al ingeniero Echeverría a ver qué nos dice al respecto, qué pasó con la reunión.
0: Bueno, señor, ahí está entonces la respuesta para John Jairo. Igualmente ya esta situación la hemos conocido, la hemos divulgado. Y esperar igualmente una respuesta. Hola, Denise, ¿cómo amaneces tú?
3: Muy buenos días, familia Candela. Hola, mi dúo. Deseándoles un feliz día. Por acá mostrándoles este día tan lindo y maravilloso hasta ahora. Dios los bendiga.
0: El amanecer por allá desde Zaragoza. Ahí Denise nos envía por acá un videíto de cómo está el amanecer, el cielo por allá por el sector de Zaragoza, y cómo es este amanecer muy hermoso que también tenemos en toda nuestra ciudad y toda esta región.
1: Lo mismo que Jorge, vea, al fondo el Nevado del Ruiz, en esa imagen que captó un video desde la parte alta, la parte montañosa de Cartago, por los lados del oriente, por la zona de Modín.
0: Bueno,
1: espectacular,
0: señor.
1: Amanecer y lo que nos espera en materia de temperatura.
0: Llegamos a las 6:23, familia Candela, 6:23. Así que bienvenidas y bienvenidos todos a No Me Diga Más. Vamos a iniciar igualmente con los éxitos que vamos a disfrutar durante esta mañana, durante nuestra emisión y durante todo el día. Solo éxitos, 95.1. A ver si eres suela bilirrubina. Cuando te miro. Juan Luis Guerra llega a los 95.1, 6:24.

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0: 6:33, 6:33, la familia Candela, por acá seguimos saludándolo, seguimos dándole la bienvenida, no me diga más. ¡Candela! Y él siempre está ahí con su ánimo, antes de irse a trabajar y nos deja el mensajito. ¿Qué pasa, parcero? ¿Bien o no, parce?
1: Oh, entonces, ¿qué pues, parcero? Como es parcero. El Día Internacional de Rock, entonces pille pues esta. ¡Oh, yo escucho Candela! Porque Candela nos mueve con su energía. Y a todos los locutores que también nos mueven, hoy les doy un feliz día. Yeah, que viva el rock, porque nos ponen salsa romántica, ranchero y vallenato. Oh, y de vez en cuando nos ponen rock, cuando es la del rock. Ay, Candela, este pelado si no cambia, ¿sí o qué? La buena, mis niños.
0: Oye, pelado, ¿cómo diría de pequeño? ¿Cómo diría? Los dolorcitos de cabeza para la mamá. Pobrecita la mamá. Alexander, un abrazo, mi hermano. Un abrazo grandototote. Gracias por estar ahí conectado siempre a los 95.1 a la familia Candela. Doña Lucía, hoy de descanso. Qué bonito. Feliz y bendecido inicio de semana. Mi familia Candela, que disfrute el descanso, doña Lucía. A aprovechar para hacer las vuelticas. Muchas gracias por estar ahí conectadita como siempre. Fanny, que está desde el sector, allá la vecinita, desde Guayabal. Está Fanny también. Un abrazo para ella. ¿Para dónde irá? Ayer que en la casa que lo estaban buscando, que estaba perdido, pero él lo tenían en la casa resguardadito.
2: Buenos días, Candelitos, ¿cómo están?
0: Muy bien.
2: Este es un saludo de amistad. Good morning, familia Candela. Diego Duber, muchachos, ¿cómo vamos? Pues bien o no. Muchas flores amarillas, sí regalaron, no solamente pusieron a recibir. Pongan de tacaños, que ustedes son un par de tonis, ellos tienen amiguitas, mejor dicho. No le comparten nada, piquiña. Ave María, Dios los bendiga, muchachos. Saludo a mi señora madre que está en sintonía, Candela, la mejor, que Dios la bendiga. Venga, muchachos, con respecto al tema del día, o a las casas pues, que ponen los oyentes de que todo está muy caro, hay que mirar también a ver quiénes son los que están manejando el Consejo de Cartago, quiénes son los concejales y todo, porque pues las empresas llegan, les proponen a ellos estar y miran los costos, y si ellos que son los que pueden avalar los costos en muchas cosas en la ciudad y no hacen nada por la ciudad, entonces no hay que quejarnos de las empresas, hay que mirar a quién se está votando para que esté en el Consejo representando a la ciudad. También hago parte de la familia Candela y no me diga más, desde donde no le gusta Cantalicio. Chao, pues.
0: Espero que ahorita antes de irse, porque en un instante dice que es que va a ir a trotar, que va a ir a montar bicicleta, que va a ir a tapar un partido por allá. Antes de irse, pues deje la casita organizada, deje el bañito lavado, levante a hacer alguito, ayude en la casa, mijo. Que ayude en la casa. Eso no es con un video ahí nomás. Ahorita chicanea con un video. Solamente toma la foto. Hace el video y Chaolín Pingüín. 6:36, tema del día a propósito de Don Duber.
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4: ¡Candela! Hoy es lunes de Échelo al Agua, que lelele, donde lelele. ¿A quién hay que decirle que lelele? Las inquietudes de nuestros oyentes participan a través del 316-470-4083.
0: Entonces, si les decimos con todo respeto, porque todas las personas merecen respeto, si usted va a hacer alguna denuncia, si va a colocar alguna quejita, con todo respeto, cuando se vaya a dirigir a esa persona, a esa entidad, con todo respeto, con mucho respeto ante todo.
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0: 6:37 en la mañana, 6:37. También saludamos a María Doris, como siempre, fiel oyente de nuestra
5: Buenos
0: estación.
5: Buenos días, mi familia Candela, esperando que hayan amanecido bien, con la bendición de Dios.
0: Amén.
5: Que el Señor me los bendiga, me los proteja de todo mal y peligro. Un feliz día del amor y la amistad para todos, en especial para mi viejito hermoso. Muchas bendiciones en este día, reportando sintonía desde Belén de Umbría, Risaralda, que también acoparte la familia Candela.
0: Desde Belén de Umbría, ahí está María Doris, como siempre, como todos los días. Gracias, María Doris, un abrazo para ella. Está Carmencita Correa, muy buenos días, familia Candela, reportando sintonía. Carmen, desde el barrio Guayacanes, un saludo para ustedes, feliz inicio de semana, un millón de bendiciones para todos. Y yo también hago parte de la familia Candela. Gracias, doña Carmen, y Carmencita Correa. Vamos a conocer la frase con la que iniciamos el día de hoy, Don Duber.
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4: Hablamos de energías, hablamos de emociones, hablamos de sabios. La paciencia y el silencio son dos de las energías más poderosas. La paciencia nos hace mentalmente fuertes y el silencio nos hace emocionalmente sabios. Oiga pues, paciencia y silencio. Paciencia y serenidad, mi querido Solín, decía Calimán.
0: Querido Solín, sí.
4: La paciencia y el silencio son dos de las energías más poderosas.
0: La paciencia y el silencio. Oiga, pues, paciencia y silencio, dos de las energías más poderosas. ¿Qué hace la paciencia, don Duber?
4: Nos hace mentalmente fuertes.
0: ¿Y el silencio?
4: Nos hace emocionalmente sabios.
0: Oiga pues, más vale quedarse por ahí calladito, como que reflexionar, como que tener paciencia, hacia eso que usted como que madre, y como que
4: medítelo bien, medítelo antes de reaccionar.
0: Medítelo. ¿Qué medítelo bien? Medítelo bien. ¿Se lo quiere medir primero? medítelo bien. 6:39 minutos en la mañana.
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4: Nos vamos al anticipo de las noticias, lo que ha pasado este fin de semana y en las horas más recientes lo contamos aquí. Noticias que llegan del eje cafetero, el Valle del Cauca, el sur occidente del país.
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4: La compañía del Mono Jaramillo, que ya está en el techo hace ratico, hombre, qué vaina por allá en Villa de Leyva. En Boyacá. Tremendo. Sí. Más de 200 hectáreas, más de 240 ya afectadas desde el sábado pasado y todavía no han podido controlar la locura de algunos que le prenden fuego al país de a poquito ahí con la naturaleza, lo forestal y demás. Vamos a los titulares. Aquí está el adelanto de las noticias. Juan David Piedraíta dijo que volvería a la alcaldía y vuelve porque ayer ganó las elecciones atípicas. Superó por más de 6.000 votos a su rival más inmediato.
0: En su discurso, Piedraíta, como alcalde electo de Cartago, agradeció a los cerca de 18.000 votantes que lo respaldaron en las urnas.
4: El candidato que ocupó el tercer lugar no quiso felicitar al ganador de la contienda electoral. ¿Qué le pasó al muchachón? Ya lo escucharemos.
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0: Mucha atención, familia Candela, fuerte vendaval.

0: Carnaval afectó municipios del norte del Valle y el eje cafetero este domingo 20 de septiembre.
1: Una adulta falleció arrollada por una motocicleta en la ciudad de Cartago. Hay indignación ahí cerca del cementerio donde ocurrieron los hechos. La vecina intentaba cruzar la vía cuando fue arrollada. Hay un video que circula en las redes sociales, seguramente las autoridades lo analizan, de quien habría cometido este incidente. ¿Qué fue lo que pasó? Deben establecer desde tránsito.
0: Un atentado sicarial dejó sin vida a una abuelita de 76 años en el norte del Valle.
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1: Sigue aumentando la racha de asesinatos en el municipio de Ansermanuevo. Este fin de semana, un masculino murió baleado dentro de una casa. Una mujer resultó herida.
0: Conductor de moto falleció tras accidentarse en zona rural de Manizales.
1: Más de 10 familias resultaron damnificadas por un incendio estructural en el municipio de Calarcá, departamento del Quindío.
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0: Tremendo golpe contra un poste le costó la vida a un joven pereirano de 21 años. Esto sucedió en el sector de Cerritos.
1: El director general de la Policía Nacional anunció reconocimiento especial para el policía montaño porque en Pereira cantó junto a un artista callejero. ¿Vio el video?
0: No lo he visto. ¿No? No, señor, no.
1: El muchacho creyó que lo iban a correr ahí donde estaba trabajando. Y se le arrimó el policía, cogió el micrófono y se puso a cantar con él.
0: Puso a cantar.
1: Pues. Dicen que es un acercamiento con la comunidad. Y por ello le van a hacer un reconocimiento. Habla el propio uniformado también, el uniformado al que le hacen el reconocimiento. Estas y otras noticias tenemos para ustedes en materia de deportes.
0: Bueno, señor, buenas noticias para el fútbol femenino, porque ayer también, acabándose el compromiso, la selección Colombia en la categoría sub-20 vuelve a hacer historia y se mete en las semifinales de la Copa Mundo, la Copa del Mundo Femenina. En la categoría sub-20. Ayer, se llevaron a cabo varios compromisos de la fecha del fútbol profesional de nuestro país, donde este fin de semana.
1: ¿Primera derrota de James?
0: Ah, sí, señor. Primera derrota de James Rodríguez con el cuadro Atlético Nacional, que ayer lo delució el cuadro Llaneros. Se la puso difícil. Le metió dos. Águilas Doradas que empató con Pereira, Millonarios que volvió a ganar esta oportunidad ante el Boyacá Chicó, Alianza que cayó ante Santa Fe, goleado, Deportivo Cali que hizo respetar su estadio, le ganó al Cúcuta Deportivo, Pasto le ganó al Once Caldas en condición de local, Fortaleza cayó goleado ante el Junior de Barranquilla, Bucaramanga que le ganó en condición de local a Internacional de Bogotá. Y empate entre América y el cuadro de el Deportes Tolima. Atlético Nacional en su visita a los Llaneros, pues se llevaron una derrota. Medellín ante Jaguares se jugará mañana. 6:00 p.m. será este compromiso. Ya llegamos a las 6:44 p.m. 6:44, bienvenidos todos. Bienvenidas a No Me Diga Más. Participan ustedes con el tema del día. El tema del día hoy tiene que ver con Échelo al Agua. Échelo al agua, familia Candela. Con todo respeto, eso sí, ante todo el respeto para usted dirigirse a una persona o alguna entidad.
1: Si considera que el cobro está excesivo, pues el mejor término es ir a poner la queja y utilizar las palabras adecuadas.
0: Sí, señor.
1: Porque hasta que no se demuestre que realmente estén cometiendo un hurto, pues es mejor guardar la prudencia con los términos que se utilizan.
0: Ya llegamos a las 6:45 p.m. 6:45 en No Me Diga Más.
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0: 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Iniciamos, familia Candela, con Échelo al Agua, y por acá dejan un mensajito, doña Albilia. Doña Albilia nos dice, buenos días, familia Candela, para echar al agua a la administración del cementerio diocesano.

0: porque está muy, muy, muy abandonado, muy sucio. Yo hago parte de la familia Candela, que tenga una excelente semana. Doña Albilia nos dice por acá entonces que le hace un llamado, le hace un llamado respetuoso a la administración del cementerio diocesano. Ya no lo habían dicho, ya también nos habían dicho en anteriores oportunidades de que pues muy sucio, parece que no le hacen aseo allí, la poda, bueno, y por estos días no hay tanto pasto, pero sí que una manito, hombre, para embellecer un poco este sitio, este lugar sagrado de la ciudad de Cartago, el cementerio diocesano, que lo encuentran en un deterioro, sobre todo pues en su parte de aseo. Rosita, ¿cómo te va? Buenos días.
1: Buen día, familia Candela. Espero que estén muy bien mis locutores bellos. Pues para echar el agua a la gente del aseo, a la empresa de aseo, que sigue llegando carísimo. Muy caro el aseo, no rebaja. No sé uno dónde se tiene que dirigir. Yo ya fui a la empresa. No me dieron respuesta. Hasta ahora no ha rebajado eso. Cada día sube más. Espero que tenga un excelente día y que Dios los bendiga. Pertenezco a la familia Candela.
0: Bueno, muchísimas gracias, doña Rosa. Y sigue la queja del el costo, el cobro del aseo de Anduber.
2: Señor, y hace ya varios meses se había puesto la queja, este mismo año se puso la queja, se fue hasta la superintendencia y finalmente concluyeron que todo está all right. Todo está correcto.
0: Que todo se ajusta.
2: Sí, que la tarifa es lo que es. Todo está bien. Ahí sí, pues, entonces, ¿cómo hacemos? Si en el ente que controla las empresas en sus tarifas, bien sea la CRA, la CRE y las entidades correspondientes, consideran, pues, que está bien. Bueno, por lo menos desde la línea, la oficina, la dependencia que les corresponde verificar las tarifas, ¿no? Seguirle insistiendo entonces a la superintendencia, pero tienen los soportes de que todo está bien, pero la gente se sigue quejando por la frecuencia de barrido, ¿no?
0: La frecuencia del barrido, ¿no? Y todo,
2: que como llega muchas veces se demoran demasiado para barrer en el sitio, cuando antes era día de por medio.
0: Que no pasa ni barriendo, ni espapelando, y hablan de una calle, un barrio donde ni siquiera hay pavimento, donde cómo van ahí, cobran pues que el barrido, que la recolección de las basuras, sí, pero que eso viene añadido que con el barrido, bueno. Es la queja constante de los oyentes de la familia Candela por el tema del aseo. Ya llegamos a las 6:49, vamos al desarrollo de las noticias de Honduras, este primer bloque que presentamos.
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2: Vamos a comenzar con la noticia principal, tiene que ver con los ecos de las elecciones que se cumplieron ayer, jornada atípica para elegir al alcalde que se encarga de dirigir los destinos del municipio hasta el último día del próximo año 2027, es decir, 15 días frente a la administración. Con 17.894 votos, Juan David Piedradita López vuelve a administrar el municipio, había dicho que volvía y vuelve. Le ganó a Óscar Morillo, quien alcanzó en las urnas 11.370 votos, una diferencia de 6.524. César Grajales, quien ocupó el tercer lugar, 1.526 sufragios. 95 fueron los votos que alcanzó el señor John Jairo Aguirre Salazar, que el mismo fin de semana, dijo que adhería al proyecto de Juan David Piedradita López. ¿Cuántos votos realmente habría sacado John Jairo Aguirre? Aquí le depositaron 95. 95 le depositaron, a pesar de que ya había dicho que no. ¿Cuántos realmente había sacado? De los 122.403

0: pues estuvo muy cerca también, ¿no?
1: Muy cerca, sí señor, muy
0: cerca. Relativamente cerca. Y Óscar Esteban Morillo Rincón, que nunca había aspirado a la alcaldía, pero que sí al Consejo Municipal y que de hecho hace poco había renunciado como concejal para aspirar a esta jornada atípica, y su equipo haciendo llavería pues con Janet Quintero, sí fue muchísima la diferencia, ¿no? 11.370 votos, en aquel entonces había sacado 20.000.
1: Janet, 19.000, casi 20.000.
0: Sí, casi 20.000. Sí, fue casi de 2.000 pesos, de 2.000 votos la diferencia entre Juan David y Janet. En esta ocasión pues fue más amplia la diferencia. De Grajales esperaba más, ¿no? Parecía que se esperaba más votación. Se quedó en 1.526 votos. César David Grajales Suárez. Y vamos a empezar a conocer reacciones de los protagonistas de esta jornada electoral del día domingo 20 de septiembre en la ciudad de Cartago, que como todas las jornadas comenzó a las 8 de la mañana y terminó a las 4 de la tarde.
1: Vamos al principio con muy poca la participación en las urnas, en horas de la mañana sobre todo, pues se veían los puestos de votación, videos que mostraban líderes preocupados porque no llegaban allí las personas, los sufragantes, ¿no? Las personas que iban a depositar su voto, pero que ya después del mediodía pues fue donde mayor participación se tuvo de la ciudadanía. De los 32.000 casi cartagüeños que salieron ayer a las urnas.
0: Las esperanzas nacieron cuando se conoció el primer boletín. Estaba ganando, pues apenas se contabilizaban muy poquitos votos, ¿no?
1: Seis votos.
0: Estaba ganando Morillo. 3-2, ¿era?
1: Sí, señor.
0: 3-2. Y como la tendencia, hablan de la tendencia, que como empieza, así termina, pues muchos guardan la esperanza. Ya cuando aparece el segundo boletín y así sucesivamente, pues fue al contrario y favoreciendo a Juan David Piedraíta López, que ahora César Grajales pues medio explica por qué no felicita al ganador. Yo pues me imagino que tampoco está reconociendo el triunfo de Juan David Piedraíta López, sobre todo por un aspecto jurídico, las situaciones de demandas que hubo previo a la elección de este domingo. Ya se entregó la credencial. Ayer mismo le entregaron la credencial.
1: ¿Fue rápido?
0: Sí, rápido. De hecho, ahí mismo hicieron los escrutinios, entiendo. De una, preconteo y escrutinios. De una vez. Le entregaron la credencial y así lo anunciaron desde la registraduría en la ciudad de Cartago.
2: Se declara electo como alcalde del departamento de Valle, municipio de Cartago, para lo que resta del periodo constitucional 2024-2027, al siguiente candidato: Juan David Piedraíta López, Partido Movimiento Político Unidos Avanzamos, cédula 14.570.605, firmada por José Luis Valencia Castro, Gerardo Enzo Pelilla Romero, miembro de la Comisión Ejecutadora, Héctor Alfonso Montero Álvarez, Heiler Mena Mena, secretario de la Comisión. En consecuencia, como lo dijimos, no se declara alcalde el señor Juan David Piedraíta López, a quien solicitamos sea acá presente para ser entregado.
0: Recibiendo la credencial por segunda ocasión, fue en el 2023, la primera ocasión, ahora en el 2026. Recordemos que fue anulada su elección, volvió a participar, lo permite la norma. Hubo una demanda que no fue resuelta antes de que se desarrollaran las elecciones atípicas que se cumplieron en efecto este día anterior. Óscar Morillo, quien alcanzó el segundo lugar, así se expresó ante sus seguidores allí en la sede de la Carrera Quinta y cerca del Hotel Mariscal Robledo.
3: Nosotros dimos una pelea impresionante. Es bien complejo y mucho más sabiendo que nos toca enfrentarnos claramente pues con la persona que está manejando los hilos de la administración. Siempre el objetivo principal de absolutamente todo lo que nosotros hacemos es el beneficio de Cartago. Es por lo que peleamos, es por lo que luchamos y es en lo que siempre hemos querido estar, esa es la sintonía real. Hoy nos conocimos muchas personas que sabemos cómo se hacen las cosas bien. Y según lo que yo vi,

0: Espero que no me engañen mis ojos y sé que no me engañan. Cada uno de ustedes hizo lo que tenía que hacer y más. Y más, porque el trasnocho fue de todos. Ya nos afrontamos en esta campaña con algo que no tenía solución. Y seguimos de pie, seguimos con el pecho inflado, seguimos con la frente en alto y con mil razones para seguir adelante. Entonces, ahora sí, muchas gracias a todos y un aplauso muy grande para ustedes.
1: Bueno, luego, ya en las horas de la noche, Murillo hizo un video en el que ya evidenciaba pues que pues nuevamente el agradecimiento a sus seguidores y demás, pero también que había llorado, ¿no?
2: Sí, que ya había se había desahogado, igualmente pues los resultados como los esperaba y que regresaba a su vida normal, a su vida normal, a andar en moto, a estar allí con la gente de su sector, el sector del barrio San Pablo.
1: Bueno, y César Grajales, quien ocupó el tercer lugar, muy distante, muy lejos, pues ha manifestado que continúa en su carrera política, la primera vez que ha aspirado al primer cargo del municipio de Cartago, de su ciudad. Ya lo había hecho, mire usted, primero hizo candidatura por allá en Argelia y luego la hizo en Cartago para esta jornada atípica. Lo que llama la atención es que no felicita al ganador de la contienda, es decir, a Juan David Piedradita López.
3: Cartagüeños, infinitas gracias por el resultado de hoy. Hace apenas unas semanas, un grupo de personas conformado por jóvenes, por profesionales, por comerciantes, por ciudadanos que quieren lo mejor para Cartago, decidimos unirnos en torno a una idea: hacer una campaña distinta, cambiar los ataques por las propuestas, cambiar los acuerdos burocráticos por las visitas a los hogares y, sobre todo, manejar una línea de respeto con nuestros contrincantes. Sabíamos que la tarea era difícil, pero estábamos convencidos de que el voto libre, el voto de opinión y el voto consciente marcaría la diferencia. Es la primera vez que hago participación política en mi ciudad y hoy, indistintamente del resultado, quiero agradecerle a las más de 1.500 personas que depositaron su confianza en un proyecto político basado en una identidad política y la extrema coherencia. Cartagüeños, hoy no puedo felicitar a la persona que obtuvo el triunfo, pues quien llega al poder deslegitimado por decisiones judiciales no actuó en debida forma. Dios ampare a Cartago de las situaciones administrativas a las que se va a exponer. Por nuestra parte, seguiremos haciendo control ciudadano, seguiremos recorriendo las calles, seguiremos vigilando cada una de las obras que hay en la ciudad y, por supuesto, seguiremos presentando propuestas, porque hoy no termina una elección, hoy empieza un camino de hacer una política distinta y coherente. Porque con toda seguridad sabemos que Cartago merece más.
1: Bueno, ese fue su eslogan, ese fue su grito de batalla, el de César Grajales. El exalcalde Víctor Álvarez reaccionó ante los resultados de este domingo. Hoy Cartago habló en las urnas. Juan David es nuevamente elegido alcalde de nuestra ciudad. Destacamos también a Óscar Murillo y a César Grajales por los votos recibidos y por el respaldo ciudadano que los acompañó, que acompañó sus propuestas. La democracia que se construye respetando las decisiones de la gente y reconociendo a quienes participaron. Ahora el reto es uno solo, trabajar por Cartago. Muy, muy distinto a lo que acaba de anunciar César Grajales, ¿no?
2: Sí, señor, un discurso distinto.
1: Que son prácticamente la misma corriente política, sí, han trabajado juntos, ¿no?
2: Para nadie es un secreto de que, pues igualmente, candidato abogado, ex secretario jurídico del municipio de Cartago, pues venía con el respaldo, el acompañamiento igualmente del exalcalde Víctor Alfonso Álvarez. Pues así lo conocimos y, y,

0: y lo vimos en varias situaciones en las cuales se presentaba, pero sí, es un discurso totalmente diferente, la apreciación del uno con el otro.
1: Bueno, y vamos a terminar este bloque de noticias con, desde luego, las palabras del alcalde electo, Juan David Piedrahita López, ayer justamente en su sede de la carrera octava entre 11 y 12, varias horas después de haberse cerrado las urnas y de que se conociera la decisión de los cartagüeños en este proceso atípico.
2: Hoy quiero iniciar primero dándole las gracias a Dios Todopoderoso, a ese Dios que en los momentos más oscuros de mi vida fue Él el que guió y el que me decía qué pasos tomar. Segundo, un saludo con todo el corazón, con el tiempo que les quité, con el tiempo que les robé a mi familia, a mi mamá, a mi papá, a mis hermanos, a mi sobrino y a mi esposa, a mis sobrinos y a mi esposa, y a mi ahijado que anda por ahí. A ellos también les quité tiempo por luchar por la ciudad. Y hoy quiero decirles algo muy importante, aquí acompañado de mi esposa, mi pilar, mi base fundamental con quien tomo las decisiones. María del Pilar Ramírez Corvo. Hoy estoy muy agradecido de mucha gente que nos acompañó. Ingeniero, sí nos acompañó gente, ingeniero Gabriel. A Roberto, a Sandra, a todos los concejales que están acá. Pero quiero decirles algo. Y a Mujer Emprende. María, cómo se me va a olvidar. Pero después de 2 años largos de mi vida en lo público y después de ese ejercicio, hoy sí, hoy en esta tarima voy a responder lo que realmente estaban esperando que respondiera hace 2 años y medio. Después de tanto que me hicieron y pasó, hoy voy a responder y les voy a contar la historia de verdad. Estas palabras fueron mías, fueron escritas hace días y las escribí exactamente, y quiero que quede claro para los medios y la gente que está acá, exactamente lo que siento, lo que sentí y lo que hoy, después de ser alcalde, siento. Por eso pónganle mucho cuidado a estas palabras, porque el mensaje es claro, desde el corazón, desde el sentimiento, desde todo lo que pasó o sucedió, esto es lo que quiero expresar. Hoy quiero comenzar diciendo algo muy sencillo, pero profundamente sincero, desde mi corazón. Gracias. Gracias. Primeramente a Dios, porque sus tiempos son perfectos, perfectos. Y gracias una vez más a mi amada Cartago, que hoy me acompaña. Gracias por confiar nuevamente en mí, en mi esposa y en el equipo de trabajo que hoy me rodea. Gracias a quienes caminaron conmigo durante estos días, a quienes estuvieron cuando las cosas se pusieron difíciles y no abandonaron el barco. Gracias a cada persona que abrió la puerta de su casa, que nos recibió en su barrio, en cada esquina, en cada parque, en cada tienda. Hoy quiero hablarles también a quienes no votaron por nosotros, a quienes tenían otra propuesta, a quienes pensaron diferente, a quienes soñaban con otro camino por Cartago. A ustedes, quiero invitarlos a que todos unidos trabajemos por nuestra ciudad.
1: Bueno, ahí está en la parte del extenso discurso que entregó anoche en su sede de la carrera octava entre 11 y 12, el alcalde electo Juan David Piedrahita López. Estaremos atentos, pues, a lo que avanza esta semana en marco de este proceso y tendremos seguramente más reacciones en el transcurso de nuestro espacio. No me diga más.
0: Muy bien, muchas gracias, don Duber. Ese primer bloque de noticias que cerramos, familia Candela, llegando... Porque
1: hasta ahora no hemos conocido el pronunciamiento de Janet Quintero. No está ni en las redes sociales, no hay un comunicado hasta el momento frente a los resultados de esta elección atípica.
0: Bueno, señor, en cualquier momento estará igualmente en el transcurso del día pronunciándose a través de sus redes sociales. Avanzamos en No Me Diga Más, esta mañana soleada del lunes.
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0: 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Llegamos ya a las 7 de la mañana con 7 minutos.
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1: Llegamos a las 7:17, 7:17, no me diga más, entretenimiento, buena música, noticias, y la participación de ustedes, la familia Candela. Doña Carmen, ¿qué tal? Buenos días.
2: Buenos días, familia Candela, pechera al agua con salud. Nos cansamos de rogar, íbamos todos los días a que nos entregaran los medicamentos de mi hermano. Apenas falleció mi hermano, ahí se llamaron aquí, a que fuéramos por los medicamentos. Con salud sí está muy mal, muy mal.
1: Muy mal el tema de la salud, dice ella. En CoSalud. En CoSalud esta situación. Doña Aura, ¿qué tal? Buenos días.
3: Buenos días, mi familia Candela. Les habla Aura desde Viterbo, Caldas. A pesar de que no me haya vuelto a reportar, siempre, todos los días los escucho. No me diga más. Feliz y bendecido día para todos.
1: Muchas gracias a usted por hacer parte de la familia Candela, solo éxitos. Más oyentes a esta hora a través del 316-470-4083. 316-470-4083, más oyentes por acá. Los seguimos escuchando y seguimos con el reporte de todos ustedes. Mariela está desde Ciudadela de Los Ángeles. Buenos días.
4: Buenos días, familia Candela. Sí, es verdad lo que dice la señora. Están jorando demasiado el aseo y mal barrido. Tras de la que la gente es bien deshonesta, van sacando la basura el día que no es. Y no, el barrido es muy mal, la verdad que sí. La verdad que sí, que muy mal barrido.
1: Muy mal el tema del barrido que tienen en las diferentes barrios de la ciudad de Cartago, nuevamente con el tema de la empresa de aseo de la Villa de Robledo. Está por acá Morelia, buenos días.
5: Muy buenos días, familia Candela. Tengo para echarle al agua a gestión del riesgo, a la alcaldía. ¿Cuándo nos van a mandar a limpiar el caño lavapatas? Ya se mandó a gestión de riesgo, a la alcaldía, no sé, pero el caño de lavapatas de la carrera calle Cuarta Viz, 2088 al frente, ahí está, carrera Cuarta Viz, ese caño detrás del motel Ábalos, hay una trilladora ahí al fondo, ese caño está lleno de rastrojo que ya subió arriba a la calle, está impresionante, desde la Perlita hasta la iglesia de San Jerónimo, está impresionante, que por favor nos manden a echar una limpiadita, o ahora el alcalde que ya está allá otra vez, por favor que no se le olvide, que nos mande, que venga y revise y nos mande limpiar ese caño, está impresionante. Ahí esas matas, todo eso, ahí donde está represado toda esa agua para zancudos, sale uno de ratas y todo eso, ya se le mandó la foto. No vinieron a limpiar, nadie viene a mirar. Porfa, le dejo ese encarguito a gestión de riesgo a la alcaldía y al alcalde Juan David Piedradita, que ya volvió a quedar alcalde, y que por favor no se nos olvide, no se le olvide mandarnos revisar ese caño, porfa. Yo hago parte de familia Candela y pasen buen día. Gracias.
1: Muchas gracias a ustedes. Ya igualmente hace referencia. La semana pasada estaban hablando de ese tema, ¿no? De la limpieza de zanjones y todo eso en algunos sectores, sobre todo en la Comuna 7.
6: Sí, hombre, y mira que en República de Francia lo mismo, la misma queja. Hace mucho tiempo están con esa problemática. Ahora, pues, con esta temporada de zancudos para dengue, hombre, pues llama la atención. Es en República de Francia, 16 con...

0: 14, creo que es eso. 16 con 14. Le preguntamos a Ricardo García, él es el presidente de la Junta de Acción Comunal. Este fin de semana que me están recordando esa problemática que tienen allá, aguas empozadas, los malos olores, la proliferación de zancudos. Y me decía Ricardo, me cansé de estarle escribiendo a la entidad competente, o sea, gestión del riesgo, y siempre el mismo cuento, no hay presupuesto. No hay presupuesto. Bueno, pues cuando abordamos al alcalde a ver si de pronto sí va a haber presupuesto. Porque si anunciaron que esa es la responsabilidad. Empresa Municipal les dijo, la responsabilidad de limpieza de zanjones no es de nosotros. Gestión del riesgo sacó un video en el que dice que ellos están en ese proceso. Vamos a tratar de recuperarlos ahora. A recuperar esas dos informaciones.
1: Sí.
0: Porque es la Oficina de Gestión del Riesgo. Pero entonces, ¿cómo definen el presupuesto? ¿Acaso los zanjones crecen cada año? ¿Aparecen zanjones y desaparecen cada año o qué? Son los mismos zanjones, son los mismos tramos, las mismas problemáticas, los mismos sectores. Entonces, ¿falta planificación?
1: Que se le ajuste.
0: ¿Cómo se está distribuyendo el presupuesto? ¿Cómo se está programando para hacer esas limpiezas? Y estamos en un tiempo ideal, con este verano, que hacerle una muy buena limpieza a eso. Bueno, vamos a ver
1: entonces. ¿Y esa de zanjones qué es lo que más está pidiendo?
0: Si de pronto usted le puede preguntar ahí a la de gestión del riesgo también a ver cómo es el maní.
1: Sí, señor. 7:23, 7:23. Está Jorge López. Jorgito, buenos días.
2: Diego, Duber, familia Candela, tengan todos buenos días. No, nuestra ciudad está en un atraso por muchos políticos, por muchos líderes que tenemos que, en vez de ayudar a que nuestra ciudad progrese, empiezan a ponerle en palos a las ruedas. Y miren, hicieron por capricho que hubieran unas elecciones a un año de haber otra vez elecciones para alcaldía. Y la verdad es que la que pierde es Cartago. Aquí no pierde ni tal político, ni tal líder. La que pierde la ciudadanía pierde es Cartago. La verdad, pues ayer se demostró de que la ciudadanía hace 2 años y medio había escogido un alcalde. Ayer volvieron y lo reeligieron. Y los que lo hicieron destituir quedaron en las mismas. Y los únicos que perdieron fue la ciudadanía, el campesino, porque muchos proyectos, muchas cosas que se venían haciendo en Cartago quedaron en stand-by mientras pasaba otra vez. Pero bueno, aquí la dirigencia política no piensa en la ciudad, no piensa en nadie, sino piensa en ellos. Y proceso que de pronto están viendo que están cambiando las cosas, lo hacen destituir y eso pasó. En cuanto a los servicios públicos, lo que decía Piquiña ahora es verdad. Tenemos un consejo que muchos no saben ni qué es lo que van a hacer allá, no van a las sesiones. Entonces, ¿para qué nos vamos a quejar de los servicios? Si nosotros mismos escogemos a los concejales que muchas veces aprueban como el impuesto al alumbrado público y muchas veces no saben ni qué es eso. Yo también hago parte de la familia Candela.
1: Muchas gracias a Jorgito, Jorge López, desde la zona rural, que también participa en No Me Diga Más, en esta mañana. María Nelsi, ¿cómo te va? Buenos días.
3: Hola, familia Candela, buenos días. Diego Duber, por acá hizo vendaval por Anselma 9, ayer en la tarde.
1: Hizo vendaval.
3: Un vendaval en seco. También cayó algo de granizo, así en seco, no llovió, agua no cayó. Pero sí estuvo miedoso. Pues hasta el momento no sabemos qué haya pasado por ahí. Se hizo estragos, no sé. Pero sí estuvo miedoso el vendaval acá en Anselmo. Un viento fuerte. Acá en Anselmo Nuevo. Yo hago parte de la familia Candela. Bendiciones para todos.
1: Gracias, María. Nelsi, que nos comunica entonces de que ayer en horas de la tarde se fuerte aguacero con vendaval, con fuertes vientos que causó emergencia del municipio de Toro y Zarzal.
0: Es que alcanzó esa zona, lo decíamos ayer en la transmisión, que estábamos haciendo de manera atípica también. Estamos haciendo un pedacito de No Me Diga Más por la tarde.
1: Sí, una hora.
0: Una hora de 4 a 5 dando los resultados. Y que se dio lo que había anunciado la registraduría. Entre 30, 40 minutos estaba listo ya el resultado. Y fue exactamente los 40 minutos.
1: 40 minutos.
0: Cuando se produjo el boletín del 100% de las mesas escrutadas y demás. Entonces estamos comentando ese que era la otra novedad, la otra noticia. Aquí parecía iba a caer un tremendo aguacero, finalmente se quedó solamente en bajar la temperatura, en el amago de lluvia, pero se posó toda esa agua sobre la panorama, ¿no? Esa franja que hay en esta parte occidental que conecta municipios como Toro, La Unión, Roldanillo, ahora nos están mencionando Anserma Nuevo, e hizo tránsito hacia el eje cafetero por el lado de Caldas, Aranzazu también, con tremendo aguacero, con tremendo viento, y otras localidades sobre esa franja también en el eje cafetero.
1: Muy bien, aquí avanzamos en No Me Diga Más, familia Candela, ya llegando a las 7 de la mañana con 27 minutos, 7:27, oyentes, a esta hora está también Elizabeth, te escuchamos, Elizabeth.
4: Muy buenos días, familia Candela, para echar al agua a las autoridades competentes. En todo Colombia hay una problemática cuando hay ley seca. Venden licor como si fuese diciembre, parecía el 31 de diciembre en la ley seca. Que tengan un excelente día, familia Candela. Muchas gracias.
1: ¿Y lo consumieron dónde? Pero no lo consumieron en parques o alguna cosa, pues por el tema de la ley seca, que fue del sábado anterior. Y
0: la ley seca se refiere a prohibido distribuir, comercializar y vender en los establecimientos que se dedican a la venta de ese tipo de productos, ¿no? De licor.
1: Sí, señor.
0: El consumirlo en sitios públicos.
1: ¿Y consumirlo en sitios públicos?
0: Tampoco se puede.
1: O está cerrado.
0: Usted, ¿sí?, lo que se arma es de su buena cerveza, sus botellas, lo que quiera. Y en el patio de la casa hace una rumba. Ahí no le impide la ley seca.
1: O de las fronteras, o del puente para allá.
0: Sí, o alquila una finca por allá
1: en otra parte.
0: En los límites.
1: Sí, sí.
0: Se va para Piedra Moler, del puente para allá. Del puente para allá.
1: ¿Sabe quién estuvo muy beneficiado, digámoslo así, el fin de semana con...?
0: Pero sí faltan controles, que es lo que sí creo que se refiere la oyente, porque había mucha gente que descaradamente lo hacía, ¿no?
1: Sí, pero no... Igualmente, quien tuviese su establecimiento de comercio abierto al público
0: no, ahí sí llevaba,
1: se exponía una sanción.
0: Sí, sí,
1: se expone una sanción, cierre.
0: Pero ya le cogen el tiro, ¿no? Parece que no revisan los establecimientos.
1: Parece ser.
0: O al, no, o al pasan
1: que,
0: por ahí.
1: O al que está más de malitas, por ahí le llega. Oiga, Anduber, el fin de semana de celebración de amor y amistad, pues...
0: ¿Estuvimos de celebración de amor y amistad?
1: Pues era una fecha, pues igualmente a mí no...
0: Nada.
1: Eso no apareció nada. Una bananita ni nada.
0: No, eso estuvo puro verano.
1: Puro verano. Sí, señor, puro verano.
0: Entonces,
1: pero los restaurantes fueron los que más, una vueltica por ahí, y los restaurantes estaban con mucho, o sea, no estaban las discotecas y todo eso, pero al no haber discotecas, nos fuimos para el restaurante, y eso, bastante lleno, los restaurantes, las ventas de comidas
0: es que
1: rápidas.
0: Normalito, ¿no? Es normal, un almuercito, un asadito, alguna cosa por ahí en un restaurante, ya en las horas de la noche, el remate de la celebración, pues es con algo de ingesta de licor, que esto debieron haberlo dejado para el viernes. Tuvo que
1: hacer la celebración
0: para el viernes y querían salir en la noche, pues a sitios públicos a tomarse.
1: No, la verdad es que se celebra viernes, sábado y domingo.
0: ¿Ah, sí?
1: Sí, María. Viernes, sábado y domingo. Ya llegamos a las 7:31 minutos.
0: Tener buena cuerda para responder todos 3 días.
1: Ay, María. Buena cuerda.
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0: Mira, a propósito del vendaval de este 20 de septiembre, que ya soporta 2 en 8 días, ¿no?
1: El municipio de Toro.
0: Toro y sus alrededores, con los fuertes vientos y las lluvias, pues reportaban desde Zarzal también, así en este sentido lo anunciaba la comunidad, pero también en Toro, sobre todo por San Francisco, por los lados de San Francisco, había un creador de contenido allí que estaba haciendo el relato y orando al Todopoderoso, lo hacía de manera pública, digamos, a través de su red social de Facebook, por la fuerza de

0: viento y la cantidad de lluvia que estaba soportando en ese momento ayer en las horas de la tarde. Y en Zarzal lo reportaban de esta manera, Diego.
1: Uy, mire cómo quedaron estas casitas por acá, vea. Desentechadas. Caramba. Bendito sea mi Dios que siempre ventió feo. Ay, bendito Dios.
0: Es un video en el que está relatando lo que está pasando. Más se refiere al tipo de teja, ¿no?
2: Al material, sí, señor.
1: Y es de esa tejita fina.
0: Sí, señor.
1: Bendito Padre.
0: De la moderna, digamos.
2: Esa termoacústica.
0: Exactamente. Que eso hay que amarrarlo bien o atornillarla bien.
2: Sí, para que aguante. Amarras, con las amarras y eso atornillado.
0: Para que aguante. Eso tiene que ir bien soportado. Y la base también, ¿no? Porque nada se gana usted con amarrar bien el techo. Si a la hora de soportar el viento, pues levanta todo. Tiene que estar esa situación bien trabajadito, bien trabajadito. Vimos videos también en la costa, ¿no? Las playas. Fuerte viento también, como levantó sombrillas. Las puso a volar. A esas sombrillas grandototas que suelen ubicar en las playas también. Bueno, así que no fue un solo fenómeno para este lado, sino varios puntos de nuestro país, lo que ocurrió ayer con estos fuertes vientos. Como doña María Edilma, así identificaron a la dama que lamentablemente perdió la vida en un accidente de tránsito, fue arrollada por una motocicleta este sábado anterior en las horas de la noche, cerca ahí del cementerio, cerca del colegio Rafael Pombo. El día de amor y amistad lamentablemente le costó la vida a una ciudadana adulta ya. Carrera 12 con calle 11, fue arrollada por una motocicleta. Hay un video que circula en las redes sociales y ojalá las autoridades pues le presten atención allí a lo que está indicando la comunidad, lo que está denunciando, y es que un joven habría causado esta emergencia. Por lo menos esa motocicleta arrolló a la dama que intentaba cruzar la vía, entonces no se sabe si hubo imprudencia de la dama, hubo imprudencia del conductor de la motocicleta, que parece iba acompañado con otra persona, e iban otras personas también en motocicleta. Ya será tarea de los investigadores establecer los testimonios que se pudieron recoger allí, pues por lo menos mientras se iban de la escena, ¿no? Porque se fueron, era lo que estaban anunciando. Y se estaban caldeando los ánimos allí con algunos ciudadanos que pretendían pues que no se llevara la motocicleta, no huyeran del sitio las personas que estaban comprometidas o la persona que estaba comprometida en este incidente. No sé si era un menor de edad o era mayor de edad. Lo que lamentablemente se produjo la noche del sábado anterior. María Edilma, una adulta mayor, vecina de ese sector donde se produjo el absurdo accidente. En un atentado sicarial perdió la vida una abuelita de 76 años y un hombre de 31 terminó herido. Esto aquí en el norte del departamento, por el lado de Bolívar, cerca del corregimiento La Primavera. Ahí en la vía que comunica Naranjal con el corregimiento La Primavera se produjo un ataque contra una camioneta en la que se desplazaban la adulta de 76 años, Marleni Chica García, y un hombre, del cual no revelaron su identidad, 31 años, que terminó herido tras ser impactado con arma de fuego. No se sabe si el ataque era contra todos los ocupantes del vehículo o era solamente contra el caballero, y terminó falleciendo la dama de 76 años. Aumenta la racha de asesinatos en Anserma Nuevo. Este fin de semana un hombre fue asesinado dentro de una casa y una mujer resultó herida en ese ataque. El hoy occiso fue identificado como Dubán de Jesús Vanegas. El viernes perpetraron este crimen en el barrio Salazar. Al ciudadano lo atacaron con arma de fuego, resultó herida la femenina que se encontraba dentro de la vivienda. Un conductor de motocicleta falleció en un accidente registrado en las afueras de la ciudad de Manizales. Hay una vereda que se llama kilómetro 41, que está sobre la vía que de Manizales conduce a Antioquia hacia Medellín. Este domingo, en las horas de la noche, se produjo el

0: accidente. Una versión preliminar indica que el motociclista habría perdido el control de su vehículo al momento de colisionar contra un Jeep de servicio público que transitaba por ese sector. Las causas del siniestro vial son materia de investigación por parte de las autoridades de tránsito. Así que no hay día que pase sin muertos en Colombia por la accidentalidad. Por los lados de Cajamarca también, un sector conocido como Cajones, un motociclista terminó impactando contra una grúa que llevaba motocicletas. Y lamentablemente allí falleció el motociclista y el conductor de esa grúa terminó también lesionado en una de sus extremidades inferiores, pues ese vehículo terminó por fuera de la vía y estrellándose contra un barranco. La siniestralidad en nuestro país. Más adelante otras noticias, porque también hubo una persona que perdió la vida en un accidente registrado a pocos kilómetros de Cartago, en el sector de Cerritos, entre otras informaciones. Más adelante.
1: Muchas gracias, don Duber, a los oyentes de la familia Candel igualmente por estar ahí. También sintonizados a nuestro dial 95.1, la familia Candela. Esperanza, ¿qué nos dice Esperanza por acá? Muy buenos días.
2: Sí, Candela Stereo, muy buenos días, Tazamá y Duber. Sí, estaba muy solo todo, la emperatriz estaba tan sola que yo tenía miedo de entrar. Uy, yo dije, no, pronto me atracan adentro y me roban el bolso.
1: Nos hubieran encantado tener
2: que
1: voz.
2: Eso. Que pasen buen día.
1: Gracias a usted también. Gracias por ser parte de la familia de los 95.1. Por acá está.
3: Familia Candela, buenos días todos para ustedes ahí. Reportando sintonía al rebaño.
1: El rebaño.
3: Estoy de acuerdo con la señora que acabo de comentar. Cobran un aseo bien caro. Por acá, por el rebaño, cobran lo de aseo, pero nunca se ven barriendo. Nunca llegó a ver esa gente para aquí barriendo. Solo los poladores de árboles limpiando las canchas y todo, pero barriendo. Nunca llegó a ver a esa gente y esos recibos bien caros. Yo también hago parte de la familia Candela.
1: Los podadores.
3: Familia Candela, que tengan un bendecido día para todos ustedes. Para felicitar a Juan David.
1: Juan David.
3: Que quedó otra vez de alcalde. Es mejor lo viejo conocido que el nuevo por conocer. Yo también hago parte de la familia Candela.
1: Ah, bueno, señora, muchas gracias a usted también por hacer parte de la familia de los Solo Éxitos, los 95.1 y en www.candelaestereo.com. Aquí avanzamos en esta mañana de lunes, cuando se le va viendo más la carita al astro sol que nos va a alumbrar durante este inicio de semana. Los éxitos a esta hora llegan a nuestra estación radial. Ustedes siguen enviando notica de voz, mensaje de texto y participan con el tema del día. Échelo al agua. Llegamos a las 7:40 minutos.

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2: Con 49 minutos, 7 en la mañana 49, avanzamos, no me diga más, esta mañana de lunes. Seguimos escuchando a la familia Candela. Por acá está Luz Elena. ¿Qué tal? Buenos días, Luz.
3: Buenos días, bueno, a familia Candela, para participar en la frase del día, para echar al agua también, lo mismo que han dicho todas ahí, para echar al agua los del aseo, de que están cobrando. Los del recibo del agua están cobrando más caro el aseo que el recibo del agua. Bueno, muchas gracias, familia Candela.
2: Sigue llegando la tarifa del aseo.
3: Dios les bendiga.
2: Por las nubes, sigue llegando la tarifa del aseo por las nubes. Cobra más por el aseo que el consumo de acueducto, dicen los oyentes. Buenos días, Candela, para enviarle un saludo muy especial a doña Alex y a doña Ana en el condominio de Lady, las cuales... son protagonistas, ¿qué? La mejor comida, elaborada por sus manos. Un saludito muy especial, yo también hago parte de la familia Candela y no me diga más, dice por acá Gerson.
4: A propósito de Alice, doña Alice Bustamante, en Anserma Nuevo, un abrazo, un saludo para ella, para su esposo, para toda la familia. Un saludo de amor y amistad, desde Alice los 95.1.
2: Buen señor, saludos para doña Alice Bustamante, Ana Serma. Al señor se refiere a doña Alice, allá por acá estoy viendo otros mensajes, de allá del Cambalache, allá en el Cambalache, allá que en el Callefour, ¿se llama?
4: Ajá.
2: Por allá donde preparan.
4: Cariñosamente le dicen Callefour.
2: Callefour.
4: Allá en... pues será, debe ser entonces que el combinado.
2: Las comidas allá en Calle Ford. Sintonizados todo el tiempo ahí de los 95.1. Patricia, ¿cómo sigue, Patricia? Todo esto.
5: Bendecido día para toda mi familia Candela y especialmente para Don Dube y Diego Tazamar.
4: Gracias.
5: El tema de lo de la basura. Por acá pasa muy tarde, no pasa la hora que es, si no pasa tarde, pasa el otro día, pero ya cuando los animalitos han regado la

0: En toda la avenida entre el IEMA y la Y del parqueadero del rebaño hay como 5 o 6 tapas dañadas de las recámaras que ellos hicieron redondas y pues, se les ha dicho y no han querido venir a mirarlas. Para eso, por favor, si usamos por ese lado a ver si nos ayudan con esa vuelta.
1: Bueno, señor, ahí entonces estas tapas de alcantarillado, reiteremos la dirección.
0: Les ha dicho por varias partes y no han querido venir a solucionar un problema que tenemos, que hicieron unas recámaras en toda la avenida entre el IDEMA y la Y del parqueadero del rebaño.
1: Entre el IDEMA y el parqueadero, la Y del rebaño. ¿Eso es qué? ¿Calle 14?
2: Sí, señor.
1: Calle 14. IDEMA y el parqueadero y
2: este. Del rebaño, o sea, ya entrando.
1: Al barrio del rebaño.
2: Creo pues.
1: Ahí está Sector... Jesús Antonio. Hay una recámara, entonces por allá que están.
2: ¿Y hay foto? ¿No hay foto?
1: No, nos envía foto.
2: Sí, de pronto nos envían una foto, nos ubican.
1: Igual a ver a quién corresponde. Bueno, si son recámaras, debe ser el servicio de alcantarillado, ¿no? De alcantarillado, agua, lluvia, seguramente. Ayer me encontré al ingeniero Echeverry. Por ahí me dijo, usted y Don Duber me tienen famoso, pero molésteme, haga lo que necesite, que con todo gusto se nos ofreció. Igualmente, muchas gracias al ingeniero Echeverry. Pues estás dispuesto igualmente al llamado de la comunidad, que nosotros somos ese canal, que somos el intermediario aquí entre la comunidad y las empresas, las entidades prestadoras del servicio de la ciudad de Cartago. Está por acá Margarita, buenos días Margarita.
3: Muy buenos días familia Candela,
4: qué buena papa.
3: Feliz día.
1: Qué buena papa.
3: Bendiciones para todos ustedes.
1: Buenos días.
3: Uy, estamos muy contentos con ese aguacerito que nos cayó ayer, muy rico, muy delicioso.
1: Ya la llovió dos veces.
3: Muy fuerte, sí. Pensé que si hemos dicho iba a tumbar la casa.
1: Ay.
3: Pero gracias a Dios estuvo muy fuerte el aguacerito. Antes estábamos pensando que iba a caer granizo, pero sí, muy bueno, muy bendecido, gracias a Dios. Bendiciones,
1: amén. Igualmente para ustedes que hacen parte de la familia.
2: Cae granizo y Cali con un casco de motociclista.
1: Carlitos, uy, sí.
2: No, ya duro en la cocorota.
1: Y a ella ya dos aguaceritos y nosotros por acá.
2: Nada.
1: Solitando un hito, pues así fuertecito. 7:55, Carlitos.
2: Pero sin tanto viento.
1: Sin tanto viento, sí, señor. Hola, Carlos.
5: Hola, Diego y Luber, buenos días.
2: Buen día.
5: Para echar al agua a los cartagüeños que nos quedamos de todo y seguimos eligiendo los mismos políticos. Muchas gracias, yo también hago parte de la familia Candela. Bendiciones.
1: Bueno, señor, muchas gracias. Está por acá, ¿quién? Muy buenos días. Buenos días.
6: Buenos días, mi familia Candela. Si por favor me pueden anunciar esta placa que salí a barrer esta semana. Acá, pues, el rincón de la loma, encontré esta placa. De pronto a alguien se le pudo haber caído. Muchas gracias. Y también hago parte de la familia Candela.
1: Bueno, y lo tiene a todo volumen. Una placa BLW22C. BLW22C. Una placa que ella se ha encontrado. Placa de motocicleta. Por ahí, pero ¿cuál es el nombre de la oyente, la familia Candela, para agregar aquí? Vivianita, así te agregamos, Vivi. Viviana Granada, te vamos a agregar así, como Viviana Granada, como aparece ahí. Y que se encontró esta placa, pues el barrio El Rebaño, BLW22C, BLW22C. Se pueden comunicar con ella al 312-270-2411, 312. Rincón de la Loma, Rincón de la Loma, sí señor. Rincón de la Loma, 312-270-2411. Ahí está entonces Vivianita, esperando igualmente que llegue el dueño de esta placa. Nayi dice, buen día para echar al agua a Clean Atmosphere, ya que los días jueves y sábado no han pasado recogiendo la basura por el barrio Boulevard del Diamante. Siempre dejan dos cuadras con la basura, esperando que la recojan y nada. Por allá Nayi Velázquez nos dice, por el Boulevard del Diamante, que nada, que pasan por allá recogiendo la basurita, que siempre los dejan por allá esperando que pase el carro de la basura. Y nadita. Claudia, hola Claudita, buenos días. Es verdad, en mi casa llega más caro el servicio de aseo que el consumo de acueducto y alcantarillado. 52.000. Es demasiado costoso. Y Claudita, ¿cuál es tu sector? ¿Cuál es tu barrio? Para que llegue de 51.000 pesos el servicio de aseo. 51 mil pesos. Ay, señor.

0: Ay, señor bendito, con la empresa de aseo. Avanzamos en esta mañana, ya llegamos a las 7:57 minutos, 7 de la mañana 57. De... Tiempo de escuchar más noticias, don Duber Tavares.
1: Bueno, a propósito pues de emergencias, más de 10 familias resultaron damnificadas por un incendio estructural en el municipio de Calarcá. Fueron 13 las viviendas afectadas. No se reportaron personas lesionadas en este caso que ocurrió en el barrio Santander. Balance preliminar, repetimos, 13 viviendas afectadas en esa parte del municipio de Calarcá, en el departamento del Quindío. Personas lesionadas no, mascotas, animalitos tampoco. Un tremendo golpe contra un poste le costó la vida a un joven pereirano, tenía 21 años y ocurrió en el sector de Cerritos, por el lado de las piñas que llaman. La emergencia fue reportada en las horas de la madrugada de este domingo. Oscar Chaverra Morales perdió la vida en esta emergencia. El último día de este mes de septiembre cumpliría 22 años. Perdió el control de la motocicleta en la que se movilizaba y chocó fuertemente con un poste de iluminación, luego contra un muro, cuando transitaba por el sector conocido como Las Piñas en Cerritos, sobre la vía que comunica a Pereira con la Virginia. El director general de la Policía Nacional anunció un reconocimiento especial para un policía, el policía Montaño, porque en Pereira cantó junto a un artista callejero. El mayor general Jesús Alejandro Barrera Peña, director general de la Policía Nacional, pues le da crédito a lo que sucedió estos días recientes. Se ha viralizado un video en el que el subintendente Jefferson Montaño Valencia protagonizó un espontáneo momento de cercanía con un artista en la calle de la capital risaraldense. Reacción del policía por esa cantadita en la ciudad de Pereira, pues también tiene sus declaraciones, las del subintendente. Vamos inicialmente al anuncio que hace el mayor general Jesús Alejandro Barrera Peña.

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1: Hay momentos que no se planean, pero que dicen mucho de quiénes somos. Por eso quiero felicitar al subintendente Jefferson Montaña, quien en una calle de Pereira, de manera espontánea, se unió al artista para compartir una canción y terminó regalándonos un momento muy especial. No necesitó un escenario, bastaron su voz, su alegría y la cercanía con la gente para recordarnos que detrás de cada uniforme hay una historia, hay un talento y sobre todo un ser humano. Desde la Dirección General de la Policía Nacional, hemos dispuesto un reconocimiento especial para Jefferson, por mostrarnos con autenticidad que servir también es acercarse, es compartir y conectarse con el corazón de los colombianos. Felicitaciones, subintendente Jefferson Montaña, Dios y patria.
2: Ahí está pues policía el mensaje nacional, que expresó la, Dios la y policía, patria. El director general de la institución, el mayor general Jesús Alejandro Barrera Peña. ¿Es de estos gestos?
3: Sí, señor.
2: Que dejan bien parada la institución.
3: Se sorprende el cantante.
2: No, el hombre creyó que lo iban a correr de ahí.
3: Sí, igual que se le acerca y como que le dice, den un permisito. Y coge el micrófono y empieza a cantar y el muchacho todo asustado y ya me van a quitar de aquí. Ya me van
2: yo,
3: a correr
2: pues,
3: de
2: yo,
3: aquí.
2: Yo no sé quién estaba grabando, no sé si era el compañero del subintendente. Pero alguien estaba grabando. Eso de que no lo planearon no me queda tan claro. Pero en el fondo, digamos que es como esa parte de la institución, de la policía, que hay policías que son buena gente. De hecho, lo que pasa es que en ese mensaje la policía no lo expresan, pero en el video, digamos, original, sí lo manifiesta. Dice, apoyemos al artista callejero. Apoyemos al artista callejero. Es la invitación y se puso a cantar con él. Pero que riñe con otras posturas de otros uniformados.
3: Ah, sí, señor.
2: Hay un capitán que lo están denunciando allá en Rovira, en el departamento del Tolima.
3: ¿Por?
2: Porque llegó a un establecimiento y le exige a la propietaria que lo cierre.
3: Que lo cierre.
2: ¿Y cuál era el motivo? Pregunta mil veces, ¿por qué?

0: qué lo tengo que cerrar?
1: ¿Cuál es el motivo?
0: Y el tipo ensañado.
1: Se excusa, se le
0: sube, como que se le sube ese uniforme, el cargo, no sé. Hay algunos. Y riñe entonces con esas actitudes, y otros que son guaches, policías que son guaches también.
1: Pero bueno, mire que dejan bien parado estas personitas de buen corazón a la institución como tal. Porque sí, es que se habla de la institución policial.
0: Ojalá le trabajen ese asunto, pero por un lado se ven este tipo de videos y por otro lado se ven otros y no han podido pues como cuadrar caja. Más allá de que tengan que defenderse, ¿no? Porque no siempre los videos muestran todo, sino el punto donde de pronto por ahí el uniformado va a quedar mal o el policía va a quedar mal.
1: Igualmente, pues ellos defienden al artista de la calle, el artista callejero. Pero también ese artista debe pensar, por ejemplo, cuando están en la calle, pensar en el vendedor o el que tiene su establecimiento.
0: El comportamiento que deben tener,
1: sí, claro. Sí, claro, porque, por ejemplo, aquí hay un talento enorme. Hay un muchacho que se para ahí en la calle 12, con carrera cuarta.
0: Sí.
1: Pero el decibel de la música, lo que él interpreta, lo que él canta, eso es a todo volumen, parece que usted no está.
0: Muchacho tiene buen pulmón.
1: Sí.
0: Y pero sí, se exagera.
1: Muy talentoso, tiene una voz espectacular el muchacho, pero también debe pensar él en las personas que están ahí en el establecimiento de comercio. Porque, por ejemplo, esos días fui...
0: Una vez me tocó salir corriendo allá porque no aguantaba.
1: No, vea, encontrémonos en una cafetería y hablemos de un tema X, Y... No pudimos hablar el tema.
0: Muy difícil.
1: No pudimos hablar el tema por los decibeles, por la bulla que había. Entonces uno no ha alcanzado a escuchar qué era lo que le estaba diciendo la otra persona. Entonces, al señor del establecimiento que paga empleados, que paga impuestos, que paga servicios públicos, pues no va a tener en esos momentos quien ingrese a ese establecimiento de comercio, a una venta de comidas, a una cafetería, en fin, o a un almacén. Por el tema de la bulla. Entonces ellos también que se paran en los semáforos a ganarse su vida como tienen todo el derecho, pero también un poquitico, bájale dos rayitas de volumen y verá.
0: Bueno, escuchemos brevemente al subintendente Jefferson Montaño Valencia, su reacción frente a lo que es este reconocimiento y lo que pasó con un artista callejero.
2: Bajo el liderazgo de mi general Jesús Alejandro Barrera y con uno de los lineamientos de la Policía Nacional, policía más profesional, un policía protegido, un policía respaldado. Hoy nuestra Policía Nacional empieza a enaltecer y a sentirse orgulloso de ser policía. Bueno, gracias al señor. Íbamos patrullando por ese sector céntrico de la ciudad y vemos pues uno de los jóvenes que está cantando en el parque principal de Pereira. Es allí cuando nos bajamos de la motocicleta y empiezo yo a cantar con el joven. Realmente pues lo primero que él empieza a expresar o a ver es: me van a quitar de este sector. Pero empiezo yo a cantar y a mostrarle que nuestra Policía Nacional también tiene esos policías con vocación de servir a la comunidad, y empieza pues a pasar algo maravilloso, que es a unir la música con la comunidad.
0: Dejémoslo hasta ese punto porque la explicación dura como 6 minutos, ¿no?
1: Lo que pasa es que en el video parece que alguien le está preguntando, entonces, pero la persona que le está preguntando no tiene...
0: Mala edición, hubo una mala edición ahí de ese video que ha publicado la policía. Pero bueno, eso es lo que se quería multiplicar por aquí, de lo que hizo este uniformado Montaño en la ciudad de Pereira, una de las calles de la capital de Risaralda. Y para terminar este bloque informativo, pues escuchemos a Blanquita Duque, nuestra colega, preocupada por el tema que lo califica, se volvió paisaje. Ver en las calles de Cartago, en las carreras de Cartago, en los sitios públicos, llegar hasta las viviendas, en los establecimientos comerciales, a la dama que está desnuda constantemente en la vía pública, hasta agresiva. En algunas ocasiones, hasta agresiva. Y no ha habido poder humano, no hay una autoridad. Señor alcalde Juan David Piedradita López, a ver si de pronto le paran bolas a este asunto, porque es que ya está pasando de castaño oscuro. Ya, pues no solamente hay que pesar, mire esa muchacha por ahí tal cosa, no, es que ya está...

0: está interrumpiendo la cotidianidad de muchas personas y le sigue afectando a ella y puede ser complicado para ella y desde luego para su familia. ¿Quién puede hacer algo? Porque no puede ser que nadie tome cartas en el asunto. ¿Cómo que no la pueden llevar a un sitio para este tipo de tratamientos?
1: No, y muchas veces los alcaldes, los funcionarios, tienen a sus funcionarios, a sus secretarios. Venga, si un funcionario no funciona, si un funcionario no le da solución a lo que desea que se maneje bien en la ciudad, pues ese funcionario pues no sirve. O sea, si usted tiene a un secretario de despacho y no le está dando solución a esa, a una problemática, pues lastimosamente pues no va a tener que optar por otras personas que sí solucionen.
0: Claro. Escuchemos.
1: Porque es que ellos dicen, vea, está, ya le dije al secretario que se encargara de eso, pero pasan los meses y el secretario ahí, no sea solución. Entonces.
0: Sí, no evoluciona. La policía se la llevó hace días cuando el tema del cuchillo, ¿no? Que estuvo a punto de causar una desgracia, pudo haber sido, porque señalan testigos que intentó agredir a algunas personas en el centro de la ciudad con un arma que seguramente cogió en algún sitio público y se la llevó. Ese cuchillo. Por poco agrede a algunas personas en el centro. Se la llevó la policía y a las horas estaba otra vez en la calle. Y la excusa de la policía, no, pues que nosotros no la podemos tener acá. Y entonces la Secretaría de Salud, y entonces la Secretaría de Gobierno, ¿o quién? ¿Quién busca un puente con una entidad donde la reciban? ¿No le toca al Estado también? ¿Cuál es la gestión que se ha hecho para que esta dama no esté más en las calles, corriendo riesgo y poniendo en riesgo también a la ciudadanía? Blanca Duque, este es el mensaje que ha querido llamar la atención de las autoridades.
2: Buenos días, don Duberde Jota, buenos días para todos los oyentes de Candela. Una quejita, pues no sé a quién le compita este tema, pero veo con preocupación que se nos volvió paisaje ver a la muchacha que anda por la calle sin ropa. Sé que tiene problemas mentales, sé que es un problema muy delicado, pero ya se nos volvió paisaje verla, ¿no? Es muy incómodo, es muy, no sé cómo que otra expresión, degradante, ¿no? Me preocupa es que ella entra a los locales y agarra lo que encuentre, lo tira o se lo lleva. Entonces, no sé a quién le compite, porque yo sé que ya a quién le compete este tema. Yo sé que ya Emma Vélez ha estado muy pendiente de este tema, pero ya la veo muy frecuente en el centro de la ciudad de Cartago, esta persona sin ropa, totalmente desnuda, y se volvió pues como ya muy común verla. Entonces es como para un llamado a las autoridades que tengan que ver con este tema para que le pongan un poquito, bueno, no sé cómo llevarla a un centro de rehabilitación. Yo sé que ya han hecho muchas cosas por ella, pero ya ahorita se volvió, ya es muy delicado. Y pues para la ciudad también es afea, ¿no? Afea esta situación. Solamente era eso. Feliz día para todos.
0: Bueno, muchas gracias, Blanca. No sé si hasta cuando le metan una pela será o hasta cuando le quiten la vida es que le van a parar bolas al tema. Pero así está planteado, y a este fin de semana llegó una barbería, ahí cogió un elemento y se lo echó encima. Pues daña lo que encuentra, causa inconvenientes, y en algún momento alguien podría reaccionar. Ojalá llegue primero una autoridad que se la lleve a un sitio donde la tenga que atender. Si es un centro de rehabilitación, si es un centro de salud mental, pero que la lleven para donde tiene que estar. Cerramos, joven.
1: Bueno, señor, muchas gracias, don Duber. 8:11 en la mañana, 8:11.
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0: Ya llegamos a las 8:12, 8:12, una invitación muy especial que hacemos para todos los oyentes de la familia Candela para este próximo 25, ya es este viernes, un gran evento artístico que se va a 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Pero también aquí en los estudios de la Candela Estéreo, de la carrera tercera 1466, tenemos entrada doble, para el primer oyente de la familia Candela. 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El primer oyente que a través del 316-470-4083 me envíe el nombre de uno de los artistas que se va a presentar, le vamos a entregar una entrada doble para que se vaya este próximo. Pero notica de voz, Dayana, notica de voz, ¿por qué no lo puede grabar, hombre? Ah, grábalo, notica de voz, y verá que te vas a ganar las entradas ahí a Dayana, que está enviando. Blanquita también ya envió por acá, pero la primerita, Felipe Fernando, bueno, por aquí primero, el primero que envió la notica de voz.
1: Julián Daza,
0: uno de los artistas que se va a estar presentando allí en el municipio de Anserma Nuevo. Así participan los oyentes. Recuerden, este 25 de septiembre estaremos en Anserma Nuevo con la presencia de los DJs Candela. Desde las 4 de la tarde estará Don Junior Rodríguez, Eliezer Rodríguez Junior, estará presentando DJ Silvana. Allí estaremos en el municipio de Anserma Nuevo a partir de las 4 de la tarde. Así que, Dayanita, pues te puedes acercar a los estudios de la carrera tercera número 1466, reclamar tu entrada doble, vas a reclamar tu entrada doble para que nos veamos este próximo viernes a partir de las 4 de la tarde en Anserma Nuevo. Y como lo dice ella, ya va a estar Jelsid, va a estar Julián Daza, va a estar Nelson Gómez, Osmar Pérez, Luis Miguel Fuentes, entre otros grandes artistas que estarán presentando el dueto Buritica. Para que ustedes no se lo pierdan, familia Candela. Y lleguemos al municipio de Anserma Nuevo a apoyar a estas familias, Anserma Nuevo, la familia de El Águila, lo mismo que los habitantes del municipio del Cairo, con todos estos recursos que se van a conseguir, materiales de construcción, a reconstruir estos municipios que se vieron afectados con el terremoto del pasado 10 de agosto, cuando tuvimos el terremoto, el pasado 10 de agosto, que tuvimos el terremoto en esta región del eje cafetero y el norte del Valle del Cauca. Andúe.
2: Sí, señor, entre otras cosas, ya vamos para, bueno, ya casi 2 meses. Cuando menos piense, digamos los 2 meses.
0: Sí, ya casi, sí.
2: ¿Y hasta cuándo va a seguir la iglesia San Jorge así como está? ¿O algunos otros sitios?
0: Ah, bueno, necesitamos de la reconstrucción.
2: Esta madrugada volvió a temblar. Yo sí escuché que algo me sonó en el teléfono.
0: Pues no lo despertó.
2: Un mensaje, ¿qué será? Después me puse a revisar, claro.
0: Y sigue temblando.
2: Sigue temblando, y uno no sabe de qué magnitud. Pero entonces este fin de semana volví a pasar por ahí y dije, bueno, y entonces, ¿hasta cuándo el paisaje de esa parte, de que creo que es lo mismo que está pasando con la iglesia de San Jerónimo, lo mismo en la iglesia de Santana, lo que está pasando con muchos sitios? Ahí rápido lo van trabajando a la basílica y otros escenarios, pero... ¿Y el resto? ¿Hasta cuándo? ¿Para cuándo? El académico, por ejemplo, el colegio académico, hay un dilema porque, por un lado, la institución educativa dice que ya certificaron los de gestión del riesgo y todo el cuento, entonces definieron qué alas están apartadas, tuvieron que colocarle una malla electrosoldada para que los estudiantes no pasen, pero entonces los estudiantes van a estar en estos salones, ya no va a haber rotación de los estudiantes, sino que son los profesores los que van a rotar. Recuerde que en el académico uno sale de un salón, va para la clase de español y se va para otro salón y así sucesivamente. Aquí escogieron un salón por esta temporada y los profesores son los que rotan, ¿sí? Van y visitan los salones. Entonces, dice la institución, ya está certificado, entonces pueden venir a estudiar. Arrancan hoy lo presencial, o se supone que arrancaron hoy, presencial.
0: Sí.
2: Grados 10, 11, no sé si noveno también. Mañana no van estos porque van otros. Pero todo está certificado. Y entonces, ¿para qué le exigen a los padres de familia que firmen un consentimiento de que si pasa algo no responden?
0: Ah, no, no.
2: Si ya está certificado. Entonces, ¿qué pasa con los estudiantes, que los padres de familia que no firmamos?
0: Que no firman.
2: No. Para los 45 días que quedan de último año de bachillerato, para terminar ya su secundaria, ¿qué va a pasar? Vamos a preguntarle al rector ahora. Vamos a ir a preguntarle, y si no, en toda la Secretaría de Educación. Entonces, viendo lo de San Jorge, me acordaba de eso. O sea, porque al académico no le han hecho nada tampoco. Solo una revisión ahí de ojo de buen cubero. Con todo el respeto para los ingenieros, ¿no? Pero una institución antigua que no sé cada cuánto le hacen la revisión técnica a la institución, golpeada ahora con este terremoto. ¿Cómo hay garantías? ¿Hay garantías para los estudiantes, para los docentes, para el personal que tiene que estar ahí en la institución? Pero entonces, ¿hasta cuándo van a seguir los sitios afectados? No se ve que le muevan una sola teja a esos puntos. Hay muchos establecimientos porque son particulares, que seguramente han acelerado el proceso de recuperarlos, pero hay otros que no. Avanza el tiempo, ¿y hasta cuándo?
0: 8:19, amanecerá y veremos, dijo alguien por ahí. Llega Tromboranga y Calibre. Charrupi a las 8:19.

0: Charupi.
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1: 8:28 minutos, familia Candela 8. 8 en la mañana, 28 minutos. Por acá, oyentes, a través del 316-470-4083. Está por acá Orlando, vamos a escuchar al señor Orlando. ¿Qué dice don Orlando? Muy buenos días.
2: Muy buenos días, Candela Esteo. Muy amable por su sintonía tan especial para toda la ciudadanía catagüeña. Espero para que me pasen este comunicado de hacerle un recordatorio a empresas municipales sobre esta rejilla que es imposible uno en silla de ruedas pasar. Ya me pidieron los recibos de energía, del agua, me mandaron la carta, pero por aquí no ha venido nadie. Eso fue la semana pasada. Háganme el favor y me les hace un recordatorio. Feliz día, familia Candela.
1: Una rejilla que se ubica al frente, dice carrera 30, número 1C78. La solicitud que hace, pues, don Orlando, para revisar. Porque el paso allí con una silla de ruedas, pues, una rejilla que tiene unas aberturas, tiene una...
3: De una trampa.
1: Una trampa, sí, ahí se va. Ahí, por ahí, queda incrustado ahí la personita que va en silla de ruedas, sobre todo en Orlando.
3: Parece como para el ganado.
1: Sí.
3: Está muy abierto.
1: Parece un quiebrapatas.
3: Es un quiebrapatas que llaman.
1: Es un quiebrapatas ahí, esas rejillas. ¿Eso hace el llamado Ciprés? Carrera 30, ¿sí?
3: Sí, está por allá. Es la parte alta del Robert Tulio por allá.
1: Robert Tulio, barrio Robert Tulio. Marta, te escuchamos. Buenos días, Marta.
4: Buenos días. Buenos días. Yo también hago parte de la familia Candela. Es verdad lo que están diciendo del sobrecosto de aquí en Almofer. Por acá yo hace 45 años vivo por el barrio del Rosario, por el callejón. Y se han barrido de 3 a 4 veces, ha sido lo del mundo. Y viene más caro el aseo que lo que viene el agua y lo que viene el agua. Entonces yo no sé qué es lo que pasa, porque en realidad por acá nunca llegan a barrer por este callejón. Y por la principal, hay veces barren, otras veces no. Entonces es la verdad lo que dice la gente ahí, lo que están comentando. Como fuera, qué bueno que pudieran solucionar ese problema, porque en realidad, mejor dicho, está llegando uno muy caro ese tal aseo. Yo también hago parte de la familia Candela.
1: Gracias, Martita. Muy amable.
3: Eso, armar una comisión accidental en el Consejo Municipal, llevaron eso allá hasta la superintendencia y todo el cuento, vinieron acá. Y finalmente, que todo está sobre ruedas. Pero cada día ese recibo más altico.
1: Por acá, doña Andrea nos pregunta dónde queda la notaría acá en Cartago. Pues hay dos notarías, ¿no? Notaría primera y segunda. A ver, doña Andrea, si nos dice cuál de las dos. Igualmente, la primera queda aquí sobre la calle 13.
3: Sí, señor, con carrera tercera esquina.
1: Carrera tercera esquina, ahí, en calle 13. Pues yo le apunto por acá. Calle 13, carrera primera esquina.
3: Carrera tercera.
1: Ve, carrera, calle 13, carrera tercera. Carrera tercera esquina. Ahí queda la notaría 1.
3: Y la 2, ahí frente al Parque Bolívar, enseguida de Avevillas.
1: Y la notaría 2, voy a apuntarle así, la notaría 2, en el Parque Bolívar. Pregunta ella. Bueno, ahí le queda la respuesta a doña Andrea. Usted necesita llegar a una de las dos notarías, no nos dice cuál de las dos, en Cartago y dos notarías, la primera, aquí sobre la calle 13 con carrera tercera esquina, a la notaría número 1, y la notaría número 2 está en pleno Parque de Bolívar. Betty dice, hola, buenos días, quisiera saber cómo se llama esa canción que acabo de sonar. La que acabo de sonar se llama Fabricando Fantasía, dando instrucciones. Dando instrucciones, y la interpreta don
3: Giancarlo Centeno
1: y don Jesse
3: Uribe.
1: Sí, señor. Oiga, pues, don Duer, ya lo sabe toda.

0: Esa la había escuchado yo hace tiempo.
1: Ah, no, sí.
0: Entonces la traemos aquí ya.
1: Sí, hace.
0: Sí, y va entrando ahí poco a poco.
1: De a poco va quedando en la. En la programación de la familia.
0: No, mentira, después es que 2, 3 meses la he escuchado.
1: Sí, como 3 mesecitos que empezamos a promocionar este éxito. Por acá también escuchamos a ¿quién?
2: Buenos días, familia Candela. Yo también voy a opinar sobre toda esa gente que echa el agua. Yo voy a echar al agua a los que echan al agua. Porque es que esa gente madruga a barrer las calles. Y cuando señores del aseo pasan barriendo, ellas ya han barrido. Cuando señoras enferman o algo, es ese basurero tan berraco que ya tiene mal enseñada a esa gente. Entonces, no le quiten el trabajo a esa gente o háganse meter a nómina a ustedes, señoras. Dejen que ellos hagan su trabajo y después dicen que no pasan. Entonces uno ya ni entiende ese enredo tan berraco.
1: Bueno, muchas gracias.
0: No, se los que tienen que crear una veeduría. Debería en Cartago crearse una veeduría para que le haga seguimiento al tema de servicios públicos. ¿Que duele mucho lo del acueducto? Ahí está la veeduría. ¿Que duele mucho lo de la energía? Ahí está la veeduría. ¿Que duele mucho lo del aseo? Ahí está la veeduría.
1: Bueno, 8:33. Buenos días, buenos días. Bendecida semana para ustedes y a toda la familia Candela. ¿Saben si Bancolombia está activo? PS o atención ya. Bancolombia, yo vi esta semana que...
0: No sé, ayer me enviaron una foto precisamente de la dama que anda desnuda por ahí.
1: Sí.
0: Tratando de darle con el pie. No sé qué tanto le iba a hacer daño a ese cajero a pie limpio. Pero le estaba golpeando. Ayer me la enviaron.
1: ¿En la puerta de Bancolombia?
0: Sí, adentro en el cajero. Ah. Pero yo no sé si está funcionando o no está funcionando. O sí, simplemente yo... o simplemente de cajero ahí.
1: Porque el sábado que estaba en el bazar, ¿sí fue el sábado? Sí, señor, el sábado.
0: Sábado y domingo fue el bazar.
1: Sábado y domingo, el sábado estuve por ahí, por ese sector, por el bazar, y vi que estaba funcionando, Bancolombia. Estaba funcionando, pues.
0: Pero el cajero.
1: El cajero, sí.
0: Pero una cosa es el cajero, otra cosa es entrar a las oficinas.
1: Sí, las oficinas, sí, no tenemos conocimiento. Finalmente, por acá, los últimos mensajitos. Edgar, buenos días.
3: Candela, buenos días. Yo también quiero aprovechar para opinar. En el barrio Maús hemos mandado derechos de petición, hemos hecho, allá han ido y todo. Y la verdad, no, el servicio es muy costoso, pero muy ineficiente. Yo quiero recordarle a los señores de Clean Atmosphere y al Consejo Municipal, si escuchan, que el Estatuto del Consumidor nos da el derecho a los que pagamos un servicio público de cambiar de operador de servicio. En este caso sería en el de recolección de basuras o el que nos presta el servicio. Nosotros tenemos ese derecho, nos lo da el Estatuto del Consumidor. Póngase en pilas porque, o Consejo Municipal, póngase en pilas a ponerle seriedad a eso porque de verdad el servicio es muy costoso.
0: No, Consejo Municipal... Ya cuando la gente rebotó empezó como medio a decir algo, pero de resto no. De resto. Calleggis.
1: Bueno. Dice por acá, ¿eso qué pasó? Ah, bueno, va enviando por acá algo de Bucaramanga.
0: Bucaramanga,
1: hola, ¿sí
0: mano?
1: En Colombia que sí están atendiendo. Dice Blanca Lucía que ya... nos dice que sí están atendiendo. Bueno. Bancolombia, que ya están atendiendo ahí en Bancolombia. El edificio, yo vi que ya están también trabajando el edificio, el tercer piso, anteriormente.
0: Sí, ya bajaron todos los escombros de allá.
1: El edificio Ondas.
0: Sí.
1: Ya
0: el tercer nivel, que fue el que resultó más afectado, ya bajaron escombros ahí, todo eso. Listo. Ahora a levantar otra vez.
1: Ceci, muchas gracias, Cecilia. También nos dice por acá, familia Candela, las oficinas de Bancolombia sí están funcionando. Allí mismo, muchas gracias. A doña Cecilia Vargas, que también por acá nos informa de que ya están funcionando las oficinas de Bancolombia para aquellos que requieren de este servicio. Está por acá quien, buenos días.
4: Buenos días, reportando sintonía acá en el Parque Lineal. Pues que ahí me disculpan a quien se, como dice el cuento, tirar al agua, no sé a quién, pero ¿cómo le parece que el sábado iba a hacer una vuelta por acá por la 19:15?
1: Ajá.
4: Y bendito Dios, un señor apestaba el olor horrible. Ay, y se fue sacando su parte íntima y detrás y yo aligeré el paso. Corriéndole, y la verdad, pues que no sé qué pasa en Cartago, que hay tanta persona de cuidado. Ojo con eso, a ver qué se puede hacer, porque me imagino que será un loquito. Que tengan una excelente semana. Yo también soy de la familia Candela.
1: Ponele mucho cuidado a ese tema. Don Duber, dice, la nueva modalidad para sacar dinero es así, como la señora.

0: que mucho calor, por el calor tan berraco, ni la ropa se aguanta. Sandra, ¿y qué es? La nueva modalidad de sacar dinero.
1: ¿Qué pasó?
0: No, le entiendo este mensaje a Sandra. La verdad no le entiendo este mensaje.
1: ¿Ah, sacar el cajero o qué?
0: Ah, así a punta de puntapié.
1: Cayó el sistema, lleve.
0: Seguramente.
1: Lleve su golpe.
0: Juan Carlos.
2: Páseme el último, Dieguito, por favor. Yo echo al agua a la gente que eligió mal ayer. Entonces no se sigan quejando. Yo también hago parte de la familia Candela.
0: Gracias.
1: ¿Qué pasó?
0: El amigo, no sé, que le echa el agua a la gente que eligió mal ayer, dice él. Juan Carlos. Israel, buenos días.
3: Buenos días, familia Candela. Yo también quiero echar al agua a la empresa Clean Atmosphere y a toda la logística que tienen en la ciudad de Cartago. Se supone que tienen que recoger pasando un día la basura y tienen que hacer una advertencia de horario, porque unas veces pasan a las 7 de la noche, otras a las 8, otras a las 9, entonces no se ponen de acuerdo y ya no avisan con la música que antes ponían. Un aviso, una advertencia para uno saber en qué momento sacarla. Ahora, otra cosa, se quejan de que uno bota muebles, de que uno bota todo tipo de desechos grandes. Y resulta que tanto dinero que recogen de toda la ciudad no utilizan para comprar una trituradora de ese tipo de desechos. Eso es todo lo que tengo que decir, familia Candela. 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
0: Le dijo a la IA que le hiciera un audio de esa manera, pues no sé, se escucha como IA, ¿cierto? Se escucha ahí el sonido como algo raro.
1: Pero está bien claro el...
0: Sí, la IA le hizo bien el audio, le hizo bien el audio.
1: El mensaje
0: está bien ilustrado
1: de esa manera, pero es una herramienta para utilizar. Pero tiene toda la razón, sobre todo en la parte final. Porque creo que a uno le cobran ya, por ejemplo, la madera que usted necesite botar, pues usted no la puede mandar así como así. Y algunos muebles y todo eso, tampoco la debe quemar.
0: Que busque trabajo en la IA, porque es decir, la voz de una persona normal que busque trabajo en la IA.
1: Entonces, ese material ya usted es distinto al que habitualmente usted paga, ¿sí? Del que usted va a votar porque ese servicio lo cobra. Entonces ya es seguramente otra tarifa. Ahí hay varios puntos. Ojalá vamos a seguirle insistiendo al gerente a ver si lo podemos tener aquí para que ustedes le pregunten, para que le dejen la inquietud. Más que nosotros preguntar es la misma audiencia que le pregunte y sobre todo cuáles son las respuestas a una serie de inquietudes que hay aquí. La tarifa y el servicio. Si se barre o no se barre o cada cuánto, cómo es que dice el papelito ahí. Se debe barrer, deben pasar, cómo es que realmente lo están haciendo, cómo justifican lo que están cobrando versus el servicio que están prestando.
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0: Histórico para nuestro país, Don Duber. Ayer la Selección Colombia en la rama femenina categoría sub-20 se clasificó. La tricolor logró el triunfo frente a Nigeria por los cuartos de final gracias a un agónico tanto de Valerín Loboa. La Selección Colombia volvió a hacer historia, ya se clasificó a las semifinales de una Copa del Mundo en la categoría sub-20, en la rama femenina, tras vencer este domingo 1-0 a su similar de Nigeria por los cuartos de final del torneo que se desarrolla en Polonia. La única anotación del encuentro, que fue bastante complejo para la tricolor en el estadio municipal de la ciudad de Lodz, llegó por obra de Valerín Loboa, minuto 90+2 en la adición, quien pone pues a soñar al país y al continente con una nueva hazaña en el fútbol femenino. Así que nuestra Selección Colombia espera rival, a ver qué, cuando vuelve a jugar nuestra Selección Colombia. Selección Colombia en la categoría sub-20 en la rama femenina. Este equipo pues que avanza a estos cuartos de final. Estaría enfrentando a Corea del Norte. A Corea del Norte este miércoles 23 a partir de las 11:30 de la mañana. Enfrentaría entonces a la selección de Corea del Norte para buscar ya ese paso a la final del fútbol en la categoría sub-20. Por lado del fútbol profesional.

0: Colombiano, pues primer derrota de James Rodríguez con el cuadro Atlético Nacional. Ingresó ayer en el segundo tiempo. Tuvo ahí el volante cucuteño, pues opciones sobre todo de pase, pero pues no se concreta por parte de los delanteros del Atlético Nacional. Se lesionó Morelos y parece que como que no hay más quien haga goles. No hay quien haga goles en el cuadro verde antioqueño, que ayer perdió su compromiso. Esta fecha 11, que se inició el pasado viernes, compromiso entre Águilas Doradas, quien quedó en empate a 2 goles. Millonarios, que doblegó 3-0 al Boyacá Chicó el pasado sábado, compromiso de la noche. Alianza, que cayó de local goleado ante Santa Fe, 1-4. El Deportivo Cali, que hizo respetar su estadio y venció al Cúcuta Deportivo 3-0. Pasto de local, le ganó 1-0 al Once Caldas de Manizales. De local, Fortaleza cayó 1-4 ante Junior de Barranquilla, que venía pues mal en cuestión de resultados y que con esta goleada pues con su afición vuelve a creer. Ya querían que se fueran todos, que trajeran a sus 20 el Junior de Barranquilla. Pero bueno, con este triunfo le da un airecito nuevo al cuadro Junior de Barranquilla. Bucaramanga le ganó 2-0 a Inter de Bogotá antes de la Equidad. El Tolima de local empató 1 frente al cuadro América de Cali, que continúa de líder en el fútbol profesional colombiano. Llaneros de local le ganó 2-0 al cuadro Atlético Nacional. Y mañana se estará llevando a cabo por esta jornada del fútbol colombiano, la fecha número 11, el compromiso entre Medellín y Jaguares. El clausura en la fecha número 12 estará iniciándose igualmente mañana. La fecha número 12, compromiso entre Santa Fe y el Deportivo Cali, fecha número 12. El miércoles está jugando América ante Águilas Doradas. El jueves hay un buen clásico. Nacional recibe el cuadro de los Millonarios. El viernes Boyacá Chico ante Pasto. El viernes Bucaramanga ante Once Caldas. Deportivo Pereira el sábado jugará ante Inter. Cúcuta el sábado enfrenta a Llaneros. Junior el sábado se mide a Medellín. Y Jaguares enfrenta a Alianza el domingo. Y Fortaleza se mide al Deportes Tolima. Empieza esta jornada 12 mañana y culminará el próximo domingo. Ya llegamos a las 8 de la mañana con 45 minutos. 8 en la mañana, 45 minutos. Mañana se estará llevando a cabo reunión con los rectores, docentes de las instituciones educativas de nuestra ciudad para finiquitar los juegos intercolegiados que retoman luego de que se anunciara pues la continuidad a las instituciones educativas de regresar a clases presenciales y también de que los escenarios deportivos estuviesen acorde para llevar a cabo, sobre todo pues los deportes de baloncesto, voleibol, fútbol sala y fútbol de salón en los diferentes escenarios deportivos. Ya llegamos a las 8 de la mañana con 45 minutos, 8:45 minutos, don Duber. Cerramos igualmente en materia de noticias, lo último en materia de noticias para compartir con los oyentes de la familia Candela.
1: Bueno, hay un llamado que se está haciendo desde la caficultura, hay un liderazgo aquí con don Carlos Albeiro Campo en la región, porque están necesitando recolectores de café. Pero hay un tema más que recolectores de café, son las pérdidas que se han generado. Hay un censo que se está reuniendo, que se está llenando, que se está diligenciando con las personas afectadas. Escuchemos al dirigente, líder cafetero, Carlos Albeiro Ocampo, sobre este llamado.
2: Buenos días. Estoy haciendo un llamado urgente a todos los campesinos afectados por el terremoto del 10 de agosto y por el meganiño que nos ha afectado las cosechas de café de este año y del próximo. Este censo es con el fin de que le dirijamos una solicitud constitucional al Consejo de Estado para que se nos reconozca, para que se aplique el decreto 1004 y el acto legislativo 001, donde el Estado se nos reconoce al campesino colombiano como sujetos de protección y derecho. Siendo esto así, es para que se aplique un plan de reactivación agropecuaria, de recuperación de la zona afectada y un FONSA que nos lleve a tener alivio de las deudas con los bancos.

0: y que se aplique la ley 2071, en la cual reza de que cuando haya fenómenos climáticos, de lluvias, bajos precios, orden público, el Estado debe de aplicar esta ley. Entonces, amigos cafeteros, amigos campesinos, espero que adelantemos este censo en el Cairo, en Anserman Nuevo, el Águila, Versalles, el Dobio, Trujillo, todos estos municipios en que fuimos afectados, para hacer esta solicitud.
1: Bueno, ahí está este llamado que hace el líder cafetero y líder campesino de esta región del norte del departamento del Valle del Cauca, Carlos Albeiro Ocampo. Tengo los datos, pero para mañana, ya no alcanzamos por tiempo, del caso de los zanjones, la limpieza que están realizando dentro del tema del fenómeno del Niño, para ir como apagando un tema, el asunto este de los zancudos y demás, como saliéndole el paso a este asunto.
2: Sí, señor.
1: Y la explicación, la aclaración que hace empresas municipales que ya no tienen competencia en la limpieza de zanjones. Eso le corresponde directamente al municipio a través de la Oficina de Gestión del Riesgo. Entonces están las dos versiones, pero mañana para que la repasemos, sobre todo la de gestión del riesgo, que ya la hemos pasado acá, para que la repasemos por dónde se supone que están haciendo ya la limpieza. Incluye allá en por el sector de del diamante, pero no sé si hasta ese punto que nos mencionaban en estos días de República de Francia, la 16:14. Bueno, mañana vamos a reproducir estos dos mensajes.
2: 8:49, 8:49, nos acercamos ya al final de nuestro espacio el día de hoy. Vamos a entregar el bono de la rifa de Ramón y venimos quienes enviaron por ahí el saludito de cumpleaños y que venga marcadito, porque se nos envían audios después de las 8:30 de la mañana y no viene marcadito, que es un saludo de cumpleaños, pues sí nos queda difícil para adivinar si es un saludo de cumpleaños. Si ya lo envió, por favor, colócale ahí cumpleaños para que nos quede aquí la referencia. Vamos a entregar aquí el bono de la rifa de Ramón. Don Dúveres está rodando, ruede que ruede.
1: Pármelo ahí.
2: Bueno, señor. Por acá entre los oyentes de la familia Candela que participaron con el tema del día y otros temas que han participado los oyentes de nuestra estación radial de los solo éxitos, los 95.1, y a quienes también están en www.candelaestereo.com. Así que, bueno, por acá ha parado donde un oyente de la familia Candela. Bueno, este mensajito es de Viviana, que nos dice Viviana por aquí. Ah, pero Viviana decía sobre una pérdida de una placa. Hagamos otra vez el sorteo de Honduras. Bueno, aquí volvemos a barajar entre los oyentes de la familia Candela. Me dice, ¿dónde lo paramos?
1: Ahí, señor.
2: Bueno, señor, por aquí está donde doña Gloria Inés. Doña Gloria Inés.
3: Buenos días, familia Candela. Yo hago parte de la familia Candela para quejarme con la empresa de aseo. En el barrio Ortez están llegando el servicio del aseo en casi en 100,000 pesos. Eso es el colmo.
2: Bueno, ahí estaba ella así quejándose de ese servicio de aseo y la tarifa tan alta que le llega por allá. Bueno, por acá sigamos entonces ya con el saludo de cumpleaños para los oyentes de la familia Candela. Está por acá quien, muy buenos días. Dice, para desearle un feliz cumpleaños a Osvaldo. Osvaldo, que lo siga bendiciendo. Osvaldo, que Dios lo bendiga. Mil felicidades, Osvaldo. Hoy en su cumpleaños, Osvaldo.
4: Una canción pa que cantemos.
2: Feliz cumpleaños para quién.
4: Con emoción.
2: Feliz cumpleaños para Osvaldo en Cartago. Ah, bueno, también para acá, vean. Doble saludo para Osvaldo.
4: Con amor.
2: ¿Qué le decimos con amor?
4: Que
2: lo felicitamos. Hola, familia Candela, para desearle un feliz cumpleaños a mi madre Lina Telles. Gracias por todo tu apoyo. Por ser madre, abuela, abuelo, padre y amiga. De parte de sus hijas Camila e Isabela. Mil felicidades para doña Lina Telles, hoy en su cumpleaños, sus hijas Camila e Isabela le desean un feliz día, un feliz cumpleaños, que los cumpla feliz, muy feliz. Dieguito, para desearle un feliz cumpleaños a mi señora esposa, dice por acá, doña María del Carmen, desde la tierra del olvido. Ahí está John Jairo Valencia, de parte de su esposa.

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1: Está en ti.
2: ¿Está en mí?
1: Está en ti.
2: Así es, la canción.
1: Así es, llama la canción, esta canción con la que nos estamos despidiendo hoy. Real Madcoin, una agrupación, una banda que apareció por allá en 1989. Grupo alemán, el estilo Eurodance, para despedirnos en este lunes. Invita a dejar a un lado las preocupaciones, sumergirse en la música, en el baile. Ritmo contagioso, con una energía que incita al movimiento. Esta canción por allá de 1989 que aparece la agrupación en la década del 90. Se dejó venir con este gran éxito.
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5: 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Ya llegamos a las 8:59.
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1: 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Hola, hello. Aquí llega el que te pone la nota. Ya tú sabes, yo soy de J, listo, preparado, activado. Yo soy 100% Candela. 100% Candela, para que te prendas conmigo, para que te enciendas, para que vendas, para que compres, para que alquiles, para que te alegres en esa mañana de lunes. Ya estamos de lunes, pasó el fin de semana, ya a trabajar, a laborar. Para muchos el lunes es un día maluco. Sí, bueno, muchos dicen, ay, es que el lunes, qué pereza, que mire, que el lunes, que... Pero el lunes también es un día bonito. ¿Sí o no? Toda la semana comienza desde el lunes. Y hay que motivarnos desde el lunes. Y hay que ponerle ánimo, hay que ponerle alegría, hay que ponerle sabor, porque es que comenzamos con toda, con los ánimos puestos, con la alegría, ¿sí o no? Y este lunes va a ser maravilloso para cada uno de nosotros. Pongámosle el alma, pongámosle el corazón y pongámosle motivación y todo va a ser maravilloso, espectacular, increíble. Se lo dice el que te pone la nota de J en Candela 95.1. 316-470-4083, que va a vender, que va a comprar, que va a alquilar, cántemela nomás, dígamelo y yo con muchísimo gusto voy a estar ahí presente, pendiente, atento. Si quiere vender, si quiere comprar, si quiere alquilar, 316-470-4083. También lo voy a estar agregando, 316-470-4083. Llega Ana Gabriel, esto se llama...

9:27, yo soy el que te pone la nota y a esa hora te acompaño. Fieles oyentes de nuestra estación, ¿quiénes están por acá? Chucho Rodas. Chucho Rodas, sintonizado del viejo Yeyo. Con su secretaria. Ana Cecilia, es que llama ella, ¿no? Ahí está el viejo Yeyo con el viejo Pablo, don Libardo, Chucho, el de los cocos, ¿quién más? A mí se me olvida. Ah, el paisa, pues, a María Vos, el paisa. ¿Cómo va el paisa, pues, hombre, vos? Ahí saludo para el paisa, para todos los de la Plaza de Mercado, un saludo, un abrazo. Fernando, saludo para Fernando. Fercho, Aluminio Rubencho, ahí está. Luis Ángel, ¿cómo vamos, compadreto? Ahí está, 316-470-4083. Oiga, ¿qué está vendiendo? ¿Qué está comprando? Cántemela. Dígame nomás qué está vendiendo, dígame nomás qué está comprando y de una. Así de sencillo. Así de fácil, de rápido. ¿Me las canta? 9:29, 316-470-4083. Dale, pues, estamos de barrio a barrio vendiendo, comprando.

0: Oiga, qué cancionzota tan bacana, ¿sí o no? ¡Qué cancioncísima!
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0: Buen tema en la 95.1 Candela, buena canción. Ya tenemos las 9:50 minutos, oyentes de la familia Candela, recuerden, es el espacio donde venden, donde compran, donde alquilan. Siempre es el espacio. Hay gente que viene el fin de semana, un sábado, un domingo, toca la puerta y pues nosotros aquí ocupaditos no podemos abrir, ¿sí? Y en ocasiones uno va y abre a pesar de que está muy ocupadito y entonces uno les dice, no, el horario para vender, para comprar, para alquilar en Candela es de lunes a viernes de 9 a 12. Ese es el único espacio que tenemos el fin de semana que le perdió los papeles. No, ya espera hasta el lunes y nosotros con el mayor de los gustos pues le vamos a pasar el anuncio. ¿Sí o no? Es más, en la puerta encuentran el número de WhatsApp de Candela. Ahí en un papelito está en la puerta para que ustedes lo apunten y lo tengan presente, ¿sí o no? Entonces ya saben, el fin de semana no hay clasificados. Por si se le perdieron los papeles, mucha gente viene el fin de semana. ¡Ay, que mire que los papeles! No, tienen que esperar hasta el lunes y con mucho gusto. Así que aprovechen este espacio que es de ustedes y para ustedes. ¿Qué está vendiendo? Cristian, cuéntemelo.
2: Buenos días, familia Candela.
0: Mijo. Un
2: saludito de cumpleaños muy especial ahí para mi amigo Ariel.
0: Ariel.
2: Está cumpliendo sus 65 añitos. Le quiere mucho. Como el abuelo que nunca tuve. Buen día, familia Candela.
0: Ariel, vea. Vea, tiene nombre importante y todo, ¿sí o no? De jabón en polvo, pero es de ese fin, no es chiviao, no señor. No señor, ese es el mero Ariel. Le dicen es Ariel, muchacho. Vea, tiene un nombre famoso, no cualquiera tiene ese nombre. Ay, María. Está muy bien, ya tenemos las 9:52 minutos, me voy a una pausa y ya regresamos, oyentes de la familia Candela, no se me muevan culicagados.
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0: Me duele la cabeza, literal. 10 de la mañana con 14 minutos. Los oyentes de la familia Candela siguen por aquí. A ver a quién tenemos en la 95.1. Hola. ¿Qué pasó? ¿Qué es eso? ¿Como un pajarito, esto? A ver. Es como un pajarito. Bueno, vamos con más oyentes.
1: Familia Candela. Yo hago parte de la familia Candela. Familia Candela, vendo casa en Zaragoza. Informe al 322-602-3611 o al 320-695-2826 en Zaragoza.
0: Ok. Araceli, saludo para ti. Gracias por hacer parte de la familia Candela. Por aquí está Danilo, por aquí está Jairo. Por aquí, ¿qué dice?
2: Buenos días, Candela. Un saludito para mi amigo Ariel, que está cumpliendo 2 años hoy. Muchos saludos y los cumpla, que le partan la torta.
0: O le apaguen la vela. ¿Sí o no? O le apaguen la vela más bien.
3: Buenos días, familia Candela.
0: Mijo.
3: 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Bendiciones para toda la familia Candela.
0: Ah, bueno, listo, con mucho gusto, hermano. Con mucho gusto, dice por acá más oyentes. Hola.
4: Hola,
0: María.
4: Espero que estés bien. Quiero felicitar en Cali a Nini Joan Osorio, que está cumpliendo años hoy, que la quiero mucho, que un feliz cumpleaños, que el Señor la colme de muchas bendiciones en este día, que Dios me la bendiga.
0: Sí.
4: Muchas bendiciones para ella, la queremos mucho.
0: Ok. Listo, con mucho gusto. Con mucho gusto, familia Candela. Seguimos a esta hora vendiendo, comprando, alquilando. Cántemela.
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1: 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Pilas, pues.

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0: Oiga, pues, óigalo, óigalo. Vamos a ver quién tenemos por acá. Dice así, 316-470-4083, como dice la canción. Hagamos lo que diga el corazón.
1: No. Buenos días, Candela de Jota, el hombre igual, que te pone la nota. Ya habla tú sabes, con De Soto. Tengo para vender una aspiradora inalámbrica Ergoluz, 2 en 1.
0: Sí.
1: El que está interesado, por favor, llamar al 311-749-3778. Yo también soy familia Candela, Candela,
0: está
1: Candela.
0: Está bien, hermano.
1: Solo éxitos.
0: Oh, me gusta, hermano.
1: Que haga saludos a Beatriz, mi amada Beatriz.
0: Ok.
2: Buenos días, familia Candela. Para desearle un feliz cumpleaños a Elena en Zaragoza, que está de cumpleaños de parte de María y Michelle. Un abrazo. Está sintonizada con Candela.
0: ¿Listo? Ok, ok, ok. 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
3: Familia Candela, muy buenos días. Por acá tenemos a un amigo venezolano que necesita una camita. Una ¿listo? Camita que se la vendan barata. Si alguien tiene y sabe, por favor informen al 313-689-8215.
0: Listo.
3: Él viene de otro lado, entonces necesita la camita con colchoncito, pulguero y todo.
0: Ok.
3: Muchas gracias, familia Candela. 313-689-8215. Quedamos atentos.
0: Listo, mijo.
4: Buenos días, Candela. Para que me haga un favorcito y le mande un feliz cumpleaños al soldado, Sol 10. Muchas gracias, Candela. Está cumpliendo año hoy.
0: Está cumpliendo el soldado, listo, listo, de una.
5: Buenas, buenos días, familia Candela.
0: La.
5: Quiero escuchar.
0: Cancioncitas de 12 a 2, ¿vale? Para que lo tengas presente, de 12 a 2, en música a domicilio. Puedes pedirlo sin ningún problema.
6: Hola, hola, familia Candela. En esta mañana quiero ofrecer una casa que se está vendiendo acá en Obando Valle. Es de 2 plantas, todo es totalmente independiente en el barrio El Prado. Pueden comunicarse con el 313-626-0537.
0: Ok.
7: Ah, se me olvidaba, familia Candela, que si de pronto algún oyente sabe el número del teléfono de la veedora de salud de la nueva EPS, para que me hagan favor y me diga al número mío, al 316-2.

0: 497565. Muchas gracias.
1: Ok, mi hijo, con mucho gusto. Bueno, lo prometido de verdad, yo les dije, vamos a entregar boleta para que vayan a disfrutar al concierto del señorazo, ¿sí o no? ¿Cómo voy a hacer? Es fácil, póngale cuidado. Me le van a hacer una trova a este evento, ¿sí o no? Van a hablar de el señorazo o de Luis Alfonso y que Candela los lleva, ¿sí o no? Porque, por ejemplo, en una trova. Eso sí, que rime. Dice, por ejemplo, Candela me entrega hoy y por eso yo hago caso, pues me llevan al concierto, ay señor, del señorazo. Más o menos, ¿sí o no? Algo así. Pero no, el mensaje de texto no, Catalina. Catalina me manda un mensaje de texto. No, nos ponete seria. No. Tiene Catalina, ponga en serio. Publicagada esta. Mándeme la trova, pero entonces, que diga, que hable del señorazo y de Candela. ¿Sí o no? Del señorazo y de Candela. Vamos a ver si es que Daniela ya mandó a Daniela tan pilosa.
2: Algo así, algo así.
3: Hoy estoy muy contenta con mi familia Candela, porque hoy me entrega las entradas para ir a ver al señorazo. Saludo a mi familia Candela, Daniela desde Zaragoza.
1: Danielita, la intención está buena, pero tiene que por lo menos que rimar. Tiene que rimar un poquito, pero no le rimó. Vamos a ver.
4: Buenos días, familia Candela. 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
1: ¿Listo? Ok, ahí está. Ya vengo con los oyentes. Filas, pues, juiciosos y cagados. Que rime un poquito. Yo no digo que sea una trova, pues, perfecta, no, pero por lo menos que rime un poquito.

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2: 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Ya tenemos las 10:55 minutos.
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0: familia, que es de la nueva hora. Y los oyentes, vamos a ver si me han hecho la tarea. Recuerden que rime por lo menos. O sea, yo no les pido que sean ustedes los trovadores, pues, de Orejón o no. No, pero por lo menos que rime un poquito.
1: Hoy Candela se puso la 10 porque me va a regalar una boleta doble para ir a ver al señorazo.
0: No, señorita, no rimo nadita. Vamos a ver qué.
2: Hoy va, Candela va a dar unas lindas boleticas para ver al señorazo cantar en el conciertazo.
0: No, señor, no, señor.
1: Desde aquí, desde Familia Candela, participo porque vamos, ya que Candela lleva a ver a cantar el señorazo.
0: No, tampoco, no, no, no, no. Como les digo, yo no les pido que sean exactos, que sean, no, pero sí que por lo menos rime un poquito.
3: Hola, Familia Candela. Hoy estoy trabajando al sol. Quiero ganarme una boleta para escuchar al señorón.
0: No, señorito.
1: Con Candela quiero ir a escuchar el señorazo.
0: ¿Y? Le faltó. Candela quiere escuchar al señorazo. ¿Y qué? Señorita, le faltó. Vamos a ver otro, vamos a ver.

0: Es otro. Miren, miren, yo no le pido que sea perfecto, pero miren que ella sí le rimó, miren.
1: Candela, candela, te lo vengo a suplicar.
0: Te lo vengo a suplicar.
1: Llévame a ver el señorazo que me quiero enamorar.
0: Epa. Regálame nombre, regálame tu nombre completo con número de cédula y teléfono. De una. Voy con otro, otro oyente de la familia Candela. Vamos a ver.
2: Candela me premia hoy con el señor señorazo. Dios me dé la oportunidad para volverlo cantando.
0: No, no, no, no, no, no. No dio, no dio, no dio. No, no, no, no rimó, no rimó. Otro oyente de la familia Candela, vamos a ver cómo le va a Cristian.
3: Familia Candela, ya estamos a pocos días del concierto con el señorazo.
0: ¿Bien? Cristian. No, le faltó Cristian, le faltó. Sí, le faltó Cristian, le faltó, compadre.
4: Mi mujer ya no me deja, pero yo no le hago caso. Solo escucho a Candela que me lleva al señorazo.
0: Epa, epa, mire. Ahí está. Ahí está, mi hermano. Esa es, compadrito. ¿Y qué no está tan complicado? Listo, mijo. Usted también me manda nombre, me manda número de cédula y me manda también el número telefónico. ¿Listo? Ahí está. Mándelo, pues, mensaje de texto. Los que van a mandar mensaje de texto no van a mandar el mensaje. ¡Ah, que el número de cédula tal, tal! No, no. Así que, Jorge, mijo, hágale, arránquele. Bueno, por el momento lo dejamos así, oyentes de la familia Candela. Yo sé que llegaron muchos, pero pues ya no me alcanza, tampoco no me alcanza en este momento. Bueno, ahí.

Ahí regalamos dos boletas, pero boletas dobles. Acá regalamos boletas dobles para que vaya con su pareja. Vamos a ver. Felicitaciones a los que participaron. Muchísimas gracias.

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1: Y estamos con toda la familia Candela. Bueno, los que ganan boleta para Luis Alfonso no tienen que venir a Candela por su boleta. No, ¿por qué? Porque es con listado entonces. Por eso anotamos todos sus datos y ustedes van allá, ahí hay un listado y con ese listado pues ustedes van a entrar muy fácil. Muestran la cédula, llevan a su acompañante y listo. ¿Sí o no? No hay necesidad de venir a Candela. ¡Ay, que vengo por la boleta! No, no hay necesidad de venir por la boleta. Porque no hay boletas físicas. Hay un listado que está en la entrada el día del evento para que lo tengan presente. ¿Listo? Así de sencillo. Bueno, ¿quiénes están vendiendo? ¿Quiénes están comprando? ¿Quiénes están alquilando? 11:34 minutos en Candela. 11:34 minutos en la 95.1. Hay una información bien importante. Hay suspensión de acueducto, informa en Cartago. Septiembre 21 del 2026, daño en red principal de 3 pulgadas, carrera 20, número 70, perdón, carrera 20, ¿sí? Número 7T80, barrio San Jerónimo. Sectores afectados: San Jerónimo, Camilo Torres, La Pradera, El Ciprés, Roberturio Lora, Santa Elena, Ciudadela Confandi, San Agustín, Villa del Sol y sectores aledaños, para que lo tengan muy presente, oyentes de la familia Candela de los 95.1.

0: Bueno, y los oyentes que a esta hora están vendiendo, están comprando, están alquilando, sino que me la canten. DJ, que mire, lo que pasa es que se me han trocado, porque como muchos oyentes participaron por las boletas, entonces me levantan la mano. DJ, mire, que yo estoy vendiendo. DJ, que yo estoy comprando. Ahí está. Dice así. Para dejar información sobre unas llaves que se perdieron. Llaves de un carro. Es un control negro y tiene un forro rojo en gomita. Para que los oyentes de la familia Candela, si la encontraron, se pueden comunicar. Voy a dar un solo número, oyentes de la familia Candela. Es recomendable un solo número: 323-341-0303. 323-341-0303. Oyentes de la familia Candela. Jessica, ¿qué vende? A ver, por acá, más oyentes de la familia Candela, más oyentes fanáticos de nuestra radio. ¿Qué dice doña Rosaura? Lo va a pasar a doña Rosaura porque después me dice: ay, usted no me pasó nada, DJ, que mire que yo le mando a usted los audios y no me los pasa. Lo que pasa es que como es en, como son tantos, entonces uno tiene que ir en filita, ¿vale?
1: Candela, buenos días.
0: Rosaura.
1: Para una visita que se vende casa en Zaragoza. Y se vende casa acá en Cartago, muy hermosa, grandísima. Mayor información al 317-300-6989. Gracias.
0: Para servirte, llega Pedro Arroyo con esa canción sota.

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1: Oiga, esta belleza, hijo de madre. Ay, ay, ay. ¿La tomamos o qué? ¿Cómo es?

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0: Es momento de programar la música en candela. Es momento de acompañar a todos los oyentes de nuestra estación de radio. Aquí llega DJ, que te pone la nota, ya tú sabes. 316-470-4083. A programar buena música a esta hora, hola.
1: Buena familia Candela. La mayoría de los lunes dice que eso es pereza, pero hay que meterle con ganas. Poner es musiquita buena. Póngame ahí lo que me dijo la gitana de Ismael Rivera.
0: O sea, que le dijo la gitana, hermano. Diga la verdad, hermano. Diga la verdad. Bueno, también, pero entonces vamos a hacerlo bien chévere, porque es que voy a regalar manillas, ¿sí? Para el evento solidario del próximo 26 de septiembre en Anserma Nuevo, a beneficio de los damnificados del terremoto del 10 de agosto. La entrada se adquiere, escuchen bien, la entrada se adquiere donando dinero o materiales de construcción. Si quiere llevar, por ejemplo, puntillas, lleve puntillas. Ah, no, mire, lo que pasa es que... Ah, menos teja. No, teja no necesitan allá. Tejas de barro si no van a necesitar, para que lo tengan en cuenta. Elementos de construcción. Ah, que yo voy a llevar un bulto de cemento. Lleve su cemento, como quiera. Sí, como le digo. Un bulto de cemento, unas puntillas. Mire, entonces que yo no tengo puntillas, que no, que yo voy a llevar plata. Lleve plata, lleve 5,000 pesos, 10,000 pesos, todo eso cuenta, ¿sí o no? Todo eso cuenta. Ese evento, les cuento, va a estar espectacular. Osmar Pérez, Luis Miguel Fuentes, el dueto Uritica, Yelsi. Uy, no, es que son muchos los artistas, pero son muchos, muchos, muchos. Ahorita les voy a contar más de los artistas que van a estar allí, porque eso va a estar espectacular. Como 26 artistas, imagínense, en Anserma Nuevo. Entonces, necesita la manilla. Oyentes de la familia Candela, así de sencillo. 316-470-4083, pide una canción. Entonces, DJ, mire, yo quiero programar una canción, por ejemplo, de, digámoslo así, de uno de los artistas que les he dicho en este momento, o cualquier artista, no hay problema. Entonces, que yo quiero ir al evento solidario del sábado 26, y piden una canción, ¿listo? Así de sencillo, pues, eso va a estar muy bueno. Y me regala, entonces, ya ahí sí les pido los datos. Entonces yo le digo, bueno, listo, ahí me da los datos, y así de sencillo. Vamos a ver.
2: Buenas tardes, familia Candela.
0: Luis,
2: para que me hagan el favor y me programen el vallenato, el jardinero de Diomedes Díaz. Mi nombre es Luis, quiero escuchar la cancioncita, por favor. Dale, pues, Candela.
0: El jardinero Diomedes Díaz, compadrito, voy a buscarlo, listo, porque por acá no lo, la verdad, le digo la verdad, no lo veo, pero voy a buscarlo a ver.
3: Familia Candela, muy buenas tardes, para pedir un domicilio. Yo también hago parte de la familia Candela. El domicilio es La Costa del Silencio de Mago de Oz. Muchas gracias.
0: La Costa del Silencio, voy a buscarle La Costa del Silencio, hermano.
4: DJ, mi domicilio para hoy, aunque no sea mayo. Muchas gracias, pues, DJ, que tenga buena tarde.
0: Y no hay necesidad que sea mayo, ¿cierto? Para decirle a las mamás todas esas cosas bonitas. Gabriel, el viejo Gabriel, ahí está, ve. Ahí está, 316-470-4080.
5: Buenas tardes, familia Candela. Para pedir un domicilio, la canción de Darío Gómez, La Oveja Negra.
0: La Oveja Negra. Listo, ya la busco también, compadrito, pero vamos a comenzar con esto.

Buenas tardes, familia Candela, para escuchar una canción de Osmar Pérez, Perdóname.

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0: Uno en la calle se encuentra con la gente y le dicen a uno eso.
1: ¡Buenas! Me llegó a la oficina de Candela.
0: Vea, saludo para la gente que nos escucha desde Ucrania, la Ucrania. Ahí están escuchando Candela 95.1 y eso está chévere. La gente que nos escucha desde la Unión Valle, saludo para la gente de la Unión Valle. Saludo para nuestros oyentes que a esta hora están en contacto desde la Uvita. Ay, en la Uvita siempre nos escuchan, ahí en la Uvita siempre disfrutan de la buena música de Candela. Un abrazo para ustedes en la UVA. Qué bueno que estén con nosotros. Nos acompañen a esta hora, en este momento. Saludo para la gente de Versalles Valle, también el Dobio. Hay mucha gente que nos escucha en el Dobio Valle. Saludo, gracias por ser parte de la familia Candela. Y vamos con más oyentes. Hola, hola.
2: Ausencia de Pedro Arroyo. Muchas gracias.
0: La ausencia de Pedro Arroyo le tiene.
3: Buenas tardes, familia.

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0: Cancionzota la de Juanes, ¿no? Recordando a Juanes en Candela. Hola.
1: Buenas tardes, familia Candela. Hoy debe sonar Sin Decir Adiós, Dios Santo. Yo también hago parte de la familia Candela.
0: Listo, mío, con mucho gusto.
2: Candela Estéreo, buenas tardes. Mi domicilio para hoy es Luz de mi Vida de Darío Gómez. Yo también hago parte de la familia Candela.
0: Luz de mi Vida de Darío Gómez, con los legendarios, ¿sí o no? Luz de mi Vida, Sin Decir Adiós. Arranquemos pues con esto, hágalo pues.

0: guayando.
1: Buenas tardes, familia Candela. Mi nombre es Martín. Y un saludo para mi esposa que está haciendo el sancocho y a mi hija Saray que está lavando su uniforme. Me gustaría escuchar guayando de fulanito.

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6: 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Ya tenemos las 12:53.
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0: 200 copas, madre, y eso es para pegar una borrachera muy brava, ¿sí o no?
1: EJ, buenas tardes.
0: Vamos.
1: EJ, ¿qué más para reportar sintonía aquí en la finca del Vallano?
0: Hijo.
1: Toro, para saludar a todos los sembradores de piña y a ver si me complace con el disco de Roches de Aldo Mata.
0: ¿Qué le tiene?
1: ¿Qué escuchamos, así, muchachos?
0: ¡Eso!
2: Buenas tardes, Candela. El domicilio de hoy es no hay pesos.
0: No hay pesos.
2: Yo también hago parte de la familia Candela.
0: Muy platica.
3: Hola, buenos días, yo hago parte de la familia Candela. Saludos, me despedimos para mi esposa Natalie y para que me pongan un disquito ahora a mediodía, si Dios quiere. 10 razones.
0: Dale, bien.
3: Muchas gracias. Ya hago parte.

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0: Más oyentes de la familia Candelaria, qué cancionzota, ¿sí o no? La mosca. Yo romperé tus fotos y quemaré tu carta para no verte más. Oiga pues.
1: Buenas tardes, familia Candela, para un domicilio. Puede sonar Antídoto y Veneno de Santiago. Yo también hago parte de la familia Candela.
0: Antídoto y Veneno, listo. Antídoto y Veneno. Antídoto y Veneno de ahí, Santiago. Se le tiene, compadre. Vamos a ver qué más bien por acá.
2: Buenas tardes, familia Candela. Para pedir un domicilio. Okay. El aguacero.
0: El aguacero. Soy parte listo,
3: de... Hola, muy buenas tardes, mi familia Candela.
0: La.
3: Me puede colocar el disquito La Tirana. Muchas gracias. También soy parte de la familia Candela.
0: La Tirana también se le tiene. Eso es de una, oiga.

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1: ¿Qué canción, sí o no? Proyecto 1, Magic One, el grito del swing. Ese era como el reggaetón de la época. Más o menos así, más o menos así. Por acá, más oyentes.
2: Buenas tardes, familia Candela, para solicitar mi domicilio.
1: ¿Cuál?
2: El bus de Jesse. Muchas gracias.
1: El bus de Jesse, claro que sí, ya viene el bus. Ya viene el bus, ya. Ya la montamos en el bus. A usted y la montamos en el bus de una vez.
3: Buenas tardes, familia Candela.
1: Hola.
3: En un domicilio. El aguacero. Soy parte de la familia Candela. Y aquí de San Agustín.
1: Okay. Saludos, gracias por estar en contacto de Candela. Con estas dos canciones cerramos. Ya viene Silvana Cano a acompañarte. El que te pone la nota se va a las 5 de la tarde. Regresaré con ustedes. No se despeguen.

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1: 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Ya tenemos la 1:54.
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¿qué tal mi familia Candela? Arrancamos esta nueva semana con toda la actitud, con la mejor energía y por supuesto con los mejores éxitos aquí en Candela 95.1. Buenas, buenas, ¿cómo me les fue? ¿Cómo me los trataron este fin de semana? Fin de semana de amor y amistad, fin de semana de compartir en familia, de paseíto, de paseo de olla, de río, de jugar bingo, de jugar cartas. Qué chévere, familia Candela, que ustedes y todos nosotros pudimos compartir un poco con la familia. Por lo menos yo vengo recargada de buena energía, de mucho amor de mi familia. Y obviamente, pues, vengo con mucha música, con mucha alegría, compañía, premios para toda nuestra familia Candela. Que estén, obviamente, sintonizados con Candela 95.1. Que estén ahí conectados reportando sintonía a través de nuestro WhatsApp, porque tenemos pases dobles para este gran evento del 25 de septiembre, que es en Anserma Nuevo, en beneficio a los damnificados del terremoto del 10 de agosto. La entrada se adquiere donando dinero o materiales de construcción. Este evento es el próximo 25 de septiembre, este viernes 25 de septiembre, un evento donde se van a estar presentando diferentes artistas como Yel Cid, como Osmar Pérez, como La Sonora Dinamita, Junior Posada, Dueto Buritica, entre otros artistas, familia Candela, que ustedes van a poder disfrutar. Es un evento completamente familiar, pueden ir chicos a partir de los 16 años, obviamente acompañados de su persona responsable. Pero bueno, familia Candela, también tengo entradas para el próximo evento del 3 de octubre de Luis Alfonso en el lote de Santiago Plaza, pases dobles, entradas VIP. Para que ustedes no se lo pierdan por nada del mundo, ¿qué tienen que hacer? Estar conectados con Candela Solo Éxitos durante la tarde, todos estos días. Obviamente tenemos varias entradas, familia Candela, para que no se lo pierdan, para que estén ahí siempre reportando sintonía a través de nuestro WhatsApp Candela 316-470-4083. Me presento, mucho gusto. Yo tan maleducada. Mucho gusto, mi nombre es Silvana Cano y estaré acompañándolos durante esta tarde, inicio de semana, lunes, y el cuerpo lo sabe. Por eso a esta hora les entrego una canción, un clásico de Raycon, Tu Cuerpo Me Llama, en Candela, Candela, Candela, solo éxitos.

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3: Solo éxitos, familia Candela. A esta hora les traigo una dinámica. A ver, yo quiero saber quién quiere ganarse una entrada doble, un pase doble para el próximo evento del 25 de septiembre en Ansermanuevo. El evento que ustedes acaban de escuchar, donde se va a estar presentando los siguientes artistas. Yelcid, ustedes saben que Yelcid ha tenido muchos éxitos, como por ejemplo este. El bus, cuando nos toca bajarnos del bus.

Usted de pronto quiere ir a tomarse unos traguitos ese viernes 25 de septiembre. Estará acompañando también el dueto Buritica.

0: Pero si de pronto usted quiere ir a pasar algo más bueno, sí, cantando musiquita de diciembre.
1: Un bobo hay con una media de Chamberlain. ¿Eh? Desde una finca se vino con un costal.
0: Van a estar también los de Yolombó. Estos y muchos más artistas que se pueden disfrutar este próximo viernes 25 de septiembre. Desde las 4 de la tarde en Anserma Nuevo. Es en beneficio, en pro a los damnificados del terremoto del 10 de agosto. La entrada se adquiere donando materiales de construcción o dinero. Desde

0: Entonces, familia Candela, me voy con dinámica a esta hora para que sepan 2:34 lo siguiente. Muy fácil de ganar en esta próxima salida. Y es que ustedes van a escuchar tres canciones. Van a escuchar tres canciones próximas. Y yo voy a salir y les voy a preguntar cuáles fueron esas tres canciones y el nombre de los artistas. Así que estén muy pendientes.
1: Los reyes de la parodia.
0: Porque aquí me voy con un pase doble. Y también, pues, para que vayan y disfruten del 25 de septiembre, que es el viernes.
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0: De todos estos artistas que se van a presentar en pro al terremoto que, bueno, lo que sucedió el 10 de agosto. No siendo más, familia Candela, avanzan los éxitos, 2:35 minutos, echen pues ojo, que esas canciones están muy fáciles.
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0: Bueno, familia Candela, ahora sí, vámonos con las tres canciones en Notica de Voz, muy juicioso, nota de voz, Silvana. Las tres canciones fueron esta, esta y esta. ¿Ya? Por favor, nombre completo y con el artista. Espero las noticas de voz, espero las noticas de voz.
1: Silvana, Silvana, mamacita, la de la voz bacana. ¿Qué más pues, hombre?
0: ¿Qué más pues,
1: Haceme
0: hombre?
1: Por favor, colócame una canción del dueto Buritica que se llama Tenía que suceder. Y un saludo a toda la familia Candela. Mi Dios le pague pues, hombre.
0: Si ustedes van a ir al evento y allá quieren escuchar al dueto Buritica, tienen que escuchar esa canción que Jorgito está pidiendo. Tenía que suceder, ustedes tienen que escuchar esa canción. Vamos a ver, pues, listo, las tres canciones.
2: Buenas tardes, familia Candela. Las canciones que acabamos de escuchar se llaman Sin Perdón, de Jorge Celedón con Jimmy Zambrano. Te deseo, de Maelo Ruiz, y una fotografía de Bonnie Cepeda.

0: Aguirre, pero yo no soy tan mala gente. Vámonos con la otra notica de voz.
1: Silvana, hola, buena tarde. Para participar por las entradas, las canciones son Sin Perdón de Jorge Celedón, Deseo de Maelo Ruiz y una fotografía de Bonnie Cepeda.
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0: disolver. Listo, familia Candela, 2:50 minutos, avanzan los éxitos. En la próxima hora también vengo con más entradas para este próximo evento.
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0: Pero vengo con entradas para el evento de Luis Alfonso, así que prepárense, en la próxima hora voy a estar sorteando un pase doble para que vayan a ver al señorazo el 3 de octubre. Por ahora les dejo esta canción, la que se fue y que

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1: Ay, hombre, llega el binomio de oro para los que nos gusta el vallenatico.

0: La Candela hasta ahora avanzan los éxitos en Candela y gracias a Dios, como ustedes me están diciendo por acá, Silvana, gloria a Dios, está lloviznando. Por aquí otra notica de voz diciéndome que están felices porque llueve en la Villa de Robledo hace mucho rato. Necesitábamos un poquito de agua. Incluso yo ahorita estaba hablando con una oyente que me decía, bueno, antes de contarles qué me decía, les voy a poner primero la nota de voz.
1: Gracias, señor, por esta agüita que nos ha regalado. Yo me mando parte de la familia Candela.
0: Sí, lo necesitábamos mucho, la verdad, familia Candela, porque pues el agüita, la verdad era que los pastos estaban muy secos, los árboles ya estaban muy amarillitos. E incluso ahorita estaba hablando con Adrianita, que ella me decía que por favor, como ponernos en la tarea. Si usted vive y tiene un antejardín o de pronto tiene un parquecito ahí en todo el frente de su casa, ponerse en la tarea con los vecinos de que vea, yo echémosle un baldadito de agua a estos dos árboles por casa, como cuidar, como echarle agüita, porque si nosotros a veces no nos aguantamos este calor tan horrible en las noches con ventilador, con ventanas abiertas, imagínese lo que puede estar sintiendo los animalitos, igualmente los árboles con este solazo, con este calor, sin agua. Entonces pues la tarea era esa, pero ya gracias a Dios nos envió un poquito de agua. Igualmente la tarea es como de pronto sacar una coquita con agua limpia afuera de su andén para que de pronto los perritos, los animalitos que pasen y quieran refrescarse, tomar agüita, lo puedan hacer, familia Candela. Un datico no más para los que quieran de pronto aportar un poquito más para nuestro planeta.
2: Silvanita, buena tarde. Silvanita de Banistería Aristi. Escuché que está cayendo agüita, pero ¿para dónde? Porque por aquí para arriba la paz estamos echando candela. Bueno, también buena tarde, también hago parte de Emilia Candela. Un saludito al viejo huevo, a Lales, allá en Tallerson Inn. Y a toda la fanática de pinturas Amaretto en sintonía.
0: ¿Cómo así? Entonces, ¿por qué lados llovió? Cuéntenme ustedes a través del WhatsApp 316-470-4083. ¿Por qué lados? No, pues, imagínense, en Zaragoza llovió, ¿ya? Para el lado de Modín también estaba cayendo fuerte aguacero. No sé qué habrá pasado, ¿por qué no les pasaron agüita a ustedes para ese lado? ¿Será que le cogieron la mala o la remala? Aquí llega Paolita Jara. Te cogí la mala, mi amor, por jugar conmigo. Escucha Candela, que la música está bien buena.

0: 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Esto lo canta Guayacán. Como dicen ellos, lo pequeño tiene un significado especial, pero lo grande, con lo grande me quedo, ande o no ande. Ay, no, me hizo reír. Familia Candela, a esta hora con reporte de sintonía de todos ustedes a través de nuestro WhatsApp 316-470-4083. Amparito, ¿qué me decís por acá?
1: Sí, porque por Villa Santana todavía no ha caído agua, está tronando, está nubadito, gracias a Dios, pero aquí como que es muy duro de que llueva, bendito mi Dios.
0: Pero ya casi le llega la agüita, por acá todavía sigue. Está tronando, hay nube gris. Se fue la energía. Pero bueno, gracias a Dios está lloviendo. Necesitamos un poquito de agua.
2: Silvana, ¿por dónde llovió? Porque por mi casa no llovió. Iba por el comando de la policía y no.
0: ¿Cómo es eso? Que por su casa no llovió. Ya casi le llega. Araceli también a esta hora me dice que en San Marcos, San Jerónimo, al menos ya hay luz verde, ya se vio agüita.
3: Hola, mi familia Candela, buenas tardes. No, pues ese aguacero no duró ni 5 minutos.
0: No le digo pues, pero hay que esperar otro poquito de agua. El cielo está gris, puede que llueva otro poquito ahora. Si no, por lo menos nos refresca un poquito. La verdad es que muchos calores, o yo por lo menos no he podido dormir bien de tanto calor que hace durante estos días. Tanta sequía, hay que hidratarnos bien, tomar mucha agüita. Por ahora la invitación es para que sigan conectados con Candela Solo Éxitos. En la próxima hora llega el Candelómetro, donde ustedes van a decidir qué artista, género o agrupación musical van a elegir como ganadora. 3:50 minutos.

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0: Llegamos a las 4 de la tarde, 6 minutos. Bienvenidos a esta nueva hora. Aquí está Silvana Cano acompañándolos, dándoles la bienvenida al Candelómetro. ¿Cuál es su artista, agrupación o género musical favorito, familia Candela?
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0: 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Hoy tenemos un duelo de esos que nos ponen a cantar, a bailar, porque estamos enfrentando el vallenato con el tecnomerengue. De un lado tenemos una de las voces más reconocidas del vallenato romántico. Giancarlo Centeno. Nació en 1976 y en 1993 llegó al Binomio de Oro, donde se convirtió en una de las grandes voces, una de las principales durante 12 años, junto a Israel Romero, El Pollo Irra. Con esa voz espectacular nos dejó clásicos como No te vayas, como De dónde amar.

0: estos y muchos más éxitos, Giancarlo Centeno ha sido una de las voces del vallenato romántico.
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0: Ya saben pues, familia Candela, que por un lado tenemos el vallenato, pero por el otro...
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0: Tenemos al rey del tecnomerengue, que comenzó su carrera en 1988, en los años 90.

0: Camp, que también fue una de las canciones.
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0: Una de las canciones más icónicas que seguimos escuchando y usted dice, no, venga, bailemos.

0: candela, así que ustedes ya saben que tenemos dos enfrentados, a Giancarlo Centeno por un lado con el vallenato y a Miguel Molly con el tecno merengue. Dos voces, dos géneros, dos generaciones. Pero hoy solamente uno se lleva el voto de la familia Candela. ¿Con quién se quedan ustedes? ¿Con Giancarlo Centeno? ¿O con Miguel Molly? Vamos a ver qué dice la familia Candela a través del WhatsApp. 316-470-4083. En esta hora, todos los que participen en Notica de Voz, los voy a poner en la ruleta al final de la hora. Y voy a sortear un pase doble para el evento del señorazo el 3 de octubre. Todos los que participen en Notica de Voz, defendiendo el género musical favorito, ya sea el vallenato o ya sea el tecnomerengue.
1: Candela, candela, no, vamos por el merenguito y dice Andrés Tecueco. Un saludito y para Cumbamberrata y el maestro que tiene la pata mala. Muchas gracias, Candela.
0: Listo, ahí está el voto de Juan Pablo. Gracias, corazón.
2: Buenas tardes, Candela. Buenas tardes, Silvana. Espero que estés bien.
0: Buenas tardes.
2: Mi voto hoy es por Miguel Molly. Yo también hago parte de la familia Candela.
0: Listo, de una. Ahí está su voto, mi amor. Vamos a ver quién más está por acá votando juiciosito.
3: Hola, Silvanita. Buenas tardes.
0: Buenas
3: tardes. Mi voto es por Giancarlo Centeno, por el vallenato. Que tengas una feliz tarde, listo y bendito. Luego parte de la familia Candela.
0: Giraldo Mejía desde la Virginia.
4: Silvanita, buenas tardes por acá de la Virginia El Sastre, para votar aquí por Giancarlo Centeno. Una feliz tarde, aquí hacemos parte de la familia Candela.
5: Buenas tardes, Silvana. Mi voto es por Giancarlo Centeno. Yo hago parte de la familia Candela.
0: Noticas de voz.
6: Silvana, buenas tardes. Para participar en el programa, y mi voto es para Miguel Molly.
0: Miguel Molly, listo. Vamos a ver.
7: Candela, mi voto es por Giancarlo Centeno.
0: Giancarlo Centeno, Valentina va a votar por Giancarlo. Lucila, ¿por quién vota hoy?
8: Buenas tardes, familia Candela. Yo voto por Miguel Molly.
9: Buenas tardes, familia Candela. El candelómetro del día de hoy es para Giancarlo Centeno. Yo hago parte de la familia Candela.
10: Parte de la Candela para votar por el vallenato.
0: Juliecito, mi vida, ¿por quién vas a votar?
11: Candela, candela, yo me voy por Giancarlo Centeno. A saludar a mis pulsas Daisy, que estamos aquí. ¡Sigo!

0: de Candela Estéreo. Yo me voy con el té merengue. Yo estoy también de la familia Candela. Una excelente tarde.
1: Ella se va por el tecno merengue. Vamos a ver, Rosita, ¿por quién se va hoy?
2: Buenas tardes, hermanita. ¿Cómo estás, querida?
1: Muy bien, querida.
2: Me voy por Carlos Centeno. O Giancarlo Centeno.
1: Listo.
2: Soy parte de la familia Candela. Y aquí de San Agustín. Gracias.
3: Muy buenas tardes, Candela. Un gusto que Silvana.
1: Buenas tardes.
3: Para Miguel Moli.
1: Miguel Moli.
3: Yo hago parte de la familia Candela.
1: Lilianita.
4: Hola familia Candela, hola Silvanita, que estés bien, que Dios te bendiga. Eso es muy obvio. Eso es re obvio.
1: ¿Por quién?
4: Por Giancarlo Centeno, que me ha hecho tomármelas todas. Y siento que la cama como que no es mía, voltea por todos lados. Así que ese es mi voto.
1: Listo, mi amor.
5: Buenas tardes, familia Candela. Mi voto hoy es por Giancarlo. Yo también hago parte de la familia Candela.
1: ¿Quién ganará, Giancarlo Centeno o el tecno merengue con Miguel Moli?
6: Hola Silvana, buenas tardes. Mi voto es por el vallenato. Saludos a toda la familia Candela.
7: Anita, muy buenas tardes. Mi voto es por Fidel Castro.
8: Silvanita, mi amor, hoy el voto es por Giancarlo Centeno. Vamos por el vallenatico. Dios los bendiga.
1: Listo, Andresito, ahí ya le puse su voto.
9: Hola, Silvanita, mi amor.
1: Hola, mi vida.
9: Candelosa. Yo voy por Miguel Moli. Yo también soy de la familia Candela.
1: Listo, Marieli. Familia Candela, avanzan los éxitos. Sigan ustedes votando a través del WhatsApp 316-470-4083. Y esto es el Candelómetro de Candela.

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2: 4:25, avanzamos familia Candela. Vamos a ver ustedes por quién están votando, a quién van a defender en esta tarde. Saludito a esta hora bien especial. Saludito bien especial para Samuel Arango, que está por allá pintando San José con la mamá. Igualmente para el hermanito Tiago Arango, que están escuchando Candela, Candela, Candela, solo éxitos. Y también hacen parte de la familia más grande de Colombia. Por aquí Amparito, ¿por quién va a votar hoy, mi amor?
3: Hola, buenas tardes, Silvana, ¿cómo está? ¿Cómo vamos? No cayó nada de agua por Villa Ciudad. Mi voto es por Giancarlo Centeno. Feliz tarde.
2: Giancarlo Centeno, la voz romántica del vallenato. Iván Soto.
4: Buena, Silvana, la de la voz bacana. Mami, voy a votar por Miguel Moly, el merengue. Aquí con mi amigo César. Este es Candela, Candela, Candela. Solo éxitos. Un saludo muy especial para mi nieta, que nació el 4 de septiembre. Bueno, yo hago parte de la familia.
2: Candela.
5: Hola, familia Candela. Buenas tardes.
2: Buenas Ivana, tardes.
5: Esto es por Miguel Moly.
2: María Eugenia, ¿por quién votas hoy, mi vida?
6: Muy buenas tardes, Silvana. Mi voto en esta tarde es por Giancarlo Centeno. Buenas tardes, familia Candela. Hoy mi voto en el candelómetro es por Giancarlo Centeno. Y quiero que me pongan ayer y hoy.
7: Buenas tardes, familia Candela. Mi voto es por Miguel Moly. Muchas bendiciones.
2: Gloria Galeano, ¿por quién vas a votar hoy?
8: Mi voto es por Giancarlo Centeno. Gracias, también hago parte de familia Candela.
9: Buenas tardes, Candela. Mi voto es por Miguel Moly, el merengue.
10: Hola, Silvana, buenas tardes.
2: Hola, corazón.
10: Mi voto hoy es por Giancarlo Centeno. Gracias, yo también hago parte de la familia Candela.
11: Familia Candela, Dios lo bendiga, buena tarde. No, pues definitivamente el merenguero a morir. Merengue.
2: Merengue, Miguel Moly, listo, mi vida. Carlitos, ¿por quién votas?
12: Buenas tardes, familia Candela. Mi voto es por Miguel Moly.
2: Miguel Moly.
13: Buenas tardes, Silvanita, Silvana. Mi voto es por Miguel Moly. Yo también formo parte de la familia Candela.
2: Listo, mi vida, ahí está su voto.
14: Buenas tardes, familia Candela, Silvana, desde aquí, desde Santa Rosa de Cabali. Full sintonía. Me la pusiste muy difícil porque soy fan número uno de Giancarlo Centeno, pero también me encanta la música de Miguel Moly. Bueno, démosle el voto hoy a Giancarlo Centeno.
2: Listo.
14: También tengo parte de la familia Candela.
2: No le digo esas ocurrencias de Diego Armando Tayamá.
15: Hola, señorita, buenas tardes. Hablas con Adri, ¿qué tal tu día hoy?
2: Muy
15: yo
2: bien, mi amor.
15: Voy con Miguel Moly. Muchas gracias, siempre conectada con Candela, Candela, Candela. Que tengas un grandioso día, gracias.
2: Igualmente, corazón.
16: Buenas tardes, amor de mi vida. Por el merengue.
2: Por Miguel Moly. Listo, Juancho, un besito para ti.
17: Buena familia Candela, voy por Juan Carlos Centeno.
2: Por Giancarlo Centeno, listo, Vivi. ¿Quién vota por aquí? Mario Loaiza.
18: Familia Candela, buenas tardes. Mi voto es por el vallenato. Yo también hago parte de la familia Candela.
19: Buenas tardes, familia Candela. Habla Marley, el barrio La Cabaña, siempre en sintonía. Silvanita, me voy por Giancarlo Centeno. Muchas gracias.
2: Listo, Marley. Vámonos con otros tres audios.
5: Silvanita, oh, buenas tardes.
2: Buenas tardes.
5: Me voy por Miguel Moly. Miguel Moly.
4: Hola, Silvana, ¿cómo estás?
2: Hola.
4: Buenas tardes. Mi voto es por Giancarlo Centeno. Yo también hago parte de la familia Candela.
11: Buenas tardes, familia Candela. Muy buenas tardes, Silvana. Que me voy a ganar Giancarlo Centeno. Eso es obvio, como dijo la niña ahí, no, dicho, para ganarlo la entrada. Yo comparte la Camila Candela. Saludos, Masca.
2: Listo, Jacobo.
4: Silvana, buenas tardes. Voto por el vallenato.
2: Por Giancarlo Centeno, vámonos con esta notica de voz.
0: Muy buenas tardes, mi voto es por Giancarlo Centeno desde Mompox Bolívar.
2: Avanzan los éxitos, 4:31, familia Candela, esto es el candelómetro, sigan ustedes votando. En la próxima salida vamos con ganadores para el evento del 25 de septiembre en Anserma Nuevo.

0: 4:40 minutos, familia Candela. A esta hora nos vamos con el ganador del candelómetro. El ganador por el que ustedes votaron. Pero antes vámonos con las últimas noticas de voz.
1: La familia Candela, mi voto es por Giancarlo Centeno y quiero que me pongan y lo busque.
0: Listo, mi vida, ahí está su botico. Ya se lo pongo de una vez. Inés, ¿por quién votas hoy?
2: Buenas tardes, familia Candela. Mi voto es por el vallenato de los Valles. Bendiciones.
3: Juanita, mi amor, feliz tarde.
0: Igualmente, hoy, corazón.
3: Para Giancarlo Centeno.
0: María Doris.
4: Hola, Silvanita, buenas tardes. ¿Cómo estás? Que Dios me la bendiga. Espero que estén muy bien. Que Dios me la tenga siempre protegida de todo mal y peligro. Bendiciones. Silvanita, mi candelómetro para hoy es con Giancarlo Centeno. Yo también hago parte de la familia Candela.
0: Listo, ahí está el botico de María Doris. Sandra.
5: Hola, familia Candela. Mi voto es por Giancarlo Centeno. Yo también hago parte de la familia Candela.
6: Buenas tardes, Candela. Con John Serna, desde aquí, desde la Virginia, viendo caer agua para los lados de Cartago, creo.
0: Sí, sí, sí.
6: Y para el Valle. Mi voto es por Giancarlo Centeno.
0: Sí, mi amor, para estos lados está cayendo agüita. No en todo Cartago, pero sí ha caído un poquito de agüita.
7: Hola, muy buenas tardes, familia Candela. Yo voto por los merengues, lo mejor.
0: Mariluz.
8: Buenas tardes, Candela. Yo voto por el merengue.
9: Lea Candela reportando sintonía de Mau. Yo me voy por el vallenato.
0: Son audios corticos.
10: Mi Silvana, la más bacana.
0: Corazón.
10: Mi voto es para Giancarlo Centeno. Yo también hago parte de la familia Candela.
0: Y si usted mueve el audio, mejor dicho, eso vuelve y sube.
11: Buenas tardes, ¿cómo están? Acá mi favor, si nada más le me puede regalar la dirección de donde venden el Duremax. La droguería, muchas gracias.
0: Duremax. Listo, corazón, ya le doy la información. Vámonos con el último audio.
12: De la estéreo, mi voto es por Giancarlo Centeno con la canción No Te Vayas.
13: Buenas tardes, yo me voy por Giancarlo Centeno, yo hago parte de la familia Candela, solo éxito aquí con mi esposo y Julio y mi hermano escuchando allá, Candela Castillo.

vámonos con el conteo así rápidamente. Mientras tanto, juguemos con la ruleta a ver cuál es el ganador de ese pase doble para el 3 de octubre con Luis Alfonso.

0: audio ganador es el siguiente, familia Candela.
1: Hola, señorita, buenas tardes. Hablas con Adri, ¿qué tal tu día hoy? Yo hoy me voy con Miguel Moli. Muchas gracias, siempre conectada con Candela, Candela, Candela. Que tengas un grandioso día, gracias.
0: ¡Feliz ganadora! ¡Oh, Candela! No siendo más, familia Candela, hablo y les doy que los ganadores de esta tarde fueron Adriana con el pase para Luis Alfonso y el ganador del candelómetro, nada más y nada menos, que el exitoso Giancarlo Centeno. Gracias a todos los que votaron, que estuvieron ahí pendientes. En Sintonía de Locura vamos con más premios.

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8: 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Son las 4:56 minutos.
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Camila Candela. Iniciamos una vez más Sintonía de Locura en este lunes. Lunes 21 de septiembre. Oiga, y es que esto se fue rapidito, rapidito, de bolón ping-pong. Se fue este mes.

0: Unas fallas técnicas, pero ya lo solucioné. A esta hora, familia Candela, vamos a ver ustedes desde dónde nos reportan sintonía, si van a participar con el tema del día, porque hoy tenemos tema del día, tenemos boletas, tenemos entradas para este evento que es el próximo viernes, 25 de septiembre en Anserma Nuevo, a beneficio de los damnificados del terremoto del 10 de agosto. La entrada se adquiere donando dinero o materiales, familia Candela. 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Dinero o materiales de construcción. Por ahora, familia Candela, les voy a presentar a mi compañero, una vez más, de Jota, el que les pone la nota. ¿Cuál es ese? ¿Sí? Hable, hable, yo lo escucho, a ver. Hable, hable, hable, hable.
1: No, es el de cien. Ay, sí.
0: Ya.
1: Sí, ahora sí, ahora sí. Familia Candela, muy buena, saludo. Qué chévere que estén con nosotros en este inicio de semana. Pena.

0: iniciando semana, en este lunes, pasó el fin de semana. Me imagino que hicieron muchas actividades, muchas cosas chéveres, compartieron con la familia, compartieron con los amigos de trabajo, unos descansaron, se fueron de paseo, tantas cosas que se hacen el fin de semana y nuevamente arrancamos en esta recta final del año, ¿no?
1: Pañera. Así es, en esta recta final del año. Y por supuesto, pues también para darle agradecimiento a la familia Candela, que ha estado muy activa durante la tarde, que reportando sintonía, que ellos quieren boletas, entradas para Luis Alfonso, entradas para el evento de beneficio a los damnificados, que es el viernes 25, que por allá va a estar DJ también.
0: Vamos a estar, oiga, sí, que va a estar bueno.
1: Va a estar muy, muy bueno.
0: Ahorita les decimos algunos de los tantos artistas que van a estar allí, porque son muchos.
1: Sí, son muchos artistas.
0: Tú tienes el datico, ¿cierto?
1: Sí, ya se los publiqué en el estado de WhatsApp. Son muchos artistas.
0: Ahorita los decimos.
1: Pero la familia Candela siempre está ahí pendiente del sorteo, de las manillas, cómo se adquiere la entrada. Y por eso, a esta hora, familia Candela, vamos con el tema del día, para que ustedes sigan participando, para que miren ustedes si pueden ganar esa entrada para este próximo.
0: Dentro mes. De las que participen, les damos boleta, ¿listo?
1: Listo, hágale pues.
0: Arránquele. Ay, María. Súbamele un poquito la pista ahí.
1: Yo creo que me gusta más esta trova, esta me gusta más.
0: Esa es la con reggaetón, súbamele un poquito más.

0: con afán.
1: Ya saben, familia Candela, cuál es el tema del día para que participen. Ese tema del día de hoy es ¿cuál ha sido ese negocio con el que usted ha ganado mucha plata?
0: Bueno, o no necesariamente mucha plata, pero que usted dice, uy, yo hice ese negocio y me fue bien.
1: Me fue bien.
0: Mire, por ejemplo, yo le voy a contar una historia. Resulta que los que estamos en este cuento de la radio y de la música, entonces, siempre tenemos como la curiosidad de hacer eventos, ¿sí o no?
1: Sí.
0: Por ejemplo, yo hago eventos, yo voy, animo y todo el cuento, pero yo llegué a un momento en que quería pues tener mis parlantes y mi equipo de sonido.
1: Hacer
0: pues,
1: activaciones de marca y toda la banda.
0: Todas esas vainas. Entonces resulta que yo estaba buscando un equipo económico, porque en ese tiempo pues no contaba con buen dinero y que fuera bueno. Resulta que un amigo tenía una disco móvil que llamaban.
1: Sí.
0: Y entonces resulta que el man le resultó un negocio por allá en Estados Unidos y se iba. Y llegó este man así de la nada y me dijo, DJ, le vendo mi equipo. Y entonces yo le dije, no, pero es que ese equipo suyo es muy grande. Y pues, la verdad, yo no sé cuánto pide por él, pero me imagino que pide bastante plata. Y mire, ¿sabe qué me dijo? DJ, hermano, hagamos una cosa. Deme, yo le vendo eso barato.
1: Sí.
0: Deme $1,000,000 y le fío otro millón, me la dan 2 millones, ese equipo valía por ahí en ese tiempo, va a ir 5 o 6 millones. Deme el millón y me lo va pagando como pueda, le da la plata a mi mamá. Oiga, tan de buenas, yo le di $1,000,000 y sí, el millón pues era más fácil todo el cuento.
1: Claro.
0: Y toda la, y quedé con tremendo equipo, le cuento que gané jue plata
1: por
0: con
1: un millón.
0: No, fueron 2 millones.
1: Pues fueron, pero le dio 1,000,000 primero y...
0: Sí, páguemelo como pueda, hágale.
1: No, qué papayazo, hombre.
0: Esos son los papayazos, los negocios que uno dice, fue pucha, buenísimo, qué negociazo que me hice. Ese
1: pues,
0: es uno de mis negocios.
1: Yo la verdad, una vez hice un negocio

0: saben que esos celulares, el iPhone, el phone,
1: el iPhone,
0: ese celular es costosito, ¿ya? Pero entonces yo una vez hice un negocio con un amigo, con la plata del papá, o sea, la plata de mi papá, invertí en unos celulares y traímos celulares de Estados Unidos.
1: Ok.
0: Recién había salido el iPhone 14 Pro Max. Entonces yo dije, no, invertamos y yo con esa inversión gané buena platica.
1: ¿Verdad?
0: Me fue bien. Yo creo que la tecnología, por eso esos negocios de tecnología, pues les va muy bien. Los cargadores ganan más de por mitad y todas esas cosas. Y yo como que, ¿será? Algún día voy a poner un negocio.
1: ¿Vea?
0: Y eso es bueno. O sea, son negocios que le dieron a uno la plática en ese momento y después de pronto más adelante uno con capital se pueda montar algo propio, algo que le genere un ingreso extra.
1: También es como la malicia indígena que uno tiene, ¿sí o no?
0: Eso, y no necesariamente pues tiene uno que montar el negocio, sino que uno también puede vender por internet.
1: Es que ahora la moda es esa, ¿sí o no?
0: El internet.
1: Totalmente.
0: Entonces ya saben, familia Candela, queremos escucharlas. ¿Cuál ha sido ese negocio con el que usted ha ganado platica, con el que usted ha generado dinerito? Notica de voz, 316-470-4083.
1: Vea, por ejemplo, un señor estaba en una zapatería, vendía zapatos, pero el negocio estaba muy malo.
0: No.
1: Después del terremoto pararon un poquito las ventas, la situación ha sido complicada. Entonces el man, pucha. Cuando apareció un man ahí, él estaba parado en el negocio. Cuando apareció un man ahí, buenas, ¿cómo le va? Y buenas, caballero, ¿en qué le puedo servir? Le habla Roberto Hernández, el vendedor número uno. Roberto, mucho gusto. Hermano, yo fui galardonado a nivel nacional e internacional, ¿sabe por qué?
2: ¿Por qué?
1: Porque yo soy el vendedor número uno del mundo.
2: Ay, qué bacano, qué chévere.
1: Y sabe una cosa, todo lo que yo me he ganado, las congratulaciones y la plata que yo me he ganado, me la he ganado trabajando, ¿sabe por qué?
2: ¿Por qué?
1: Porque yo soy el vendedor número uno del mundo.
2: No, Roberto, usted definitivamente, hermano, me convenció.
1: Le voy a dar estos zapatos, hermano, para que los venda. Si le dan a usted por esos zapatos 60 mil pesos, arránquele la mano.
0: Ish.
1: No, señor. No, 60 mil pesos. ¿Saben cuánto lo va a vender?
2: ¿Cuánto?
1: En 200 mil pesos. ¿Sabe por qué?
2: ¿Por qué?
1: Porque yo soy el vendedor número uno del mundo. María!
2: Diga, ¿se fue ese man? Fue como a las 9 de la mañana apenas abrió y salió ese man a vender zapatos. 12 del mediodía, no había llegado el man. Y si no, de estar almorzando. 1, 2, no, pues a las 2 que va a trabajar ese man. 4, 5, 6, 7, 8, 9. Él cerraba a las 7. Y el man, espere ahí, güey. Pucha, este man se me robó los zapatos. Como a las 11 de la noche llegó el man.
1: Oiga, llega el man y dice, mucho gusto, Roberto Hernández, el vendedor número 2 del mundo. ¿Cómo así el número 1? Ah, el berraco que le vendió zapatos a usted, hermano.

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1: Imaginé que iba una empanada en una moto.
0: Sí.
1: Una empanada en una moto. ¡Nieee! A la lata. Y en una curva se le salió el guiso.

0: seguía diciendo, porque imagine que el otro día, por ejemplo, yo hice un negocio. Ah, ¿estamos al aire ya?
1: Ahí estamos al aire ya.
0: Regálame un poquito de volumen. Ahí se escucha más bonito. Bueno, estamos hablando de negocios. Invitamos a los oyentes de la familia Candela para que participen. Dentro de los que participen van a tener la oportunidad de disfrutar también, porque vamos a entregar para entradas dobles VIP para el evento del señorazo.
1: Evento del señorazo el 3 de octubre.
0: Va a estar bueno entonces, oyentes de la familia.
1: Y evento del viernes 25 de septiembre, que es en Anserma Nuevo. El evento de En Pro Ayuda para estas personas que lo perdieron todo en el terremoto del 10 de agosto.
0: Va a estar muy chévere, ¿no?
1: Muy chévere.
0: Muy chévere.
1: Más bueno, de 26 artistas.
0: Va a estar. Venga, vamos a contarle a los oyentes artistas de los que vamos a tener allí en el evento.
1: Artistas de los que vamos a tener en el evento, sí, señor. En el estado del WhatsApp de Candela. Ahí estado. Les puse el flyercito. Ya también les voy a publicar un videito de parte de, pues, de todos los artistas que van a estar participando durante ese día. Por ejemplo, también van a estar los de Yolombó. Los de Yolombó, si usted es fanático a esa música decembrina, si le gusta la guachafita, si le gusta escuchar obviamente todos esos éxitos de Navidad, pues entonces allá va a tener la oportunidad. También va a estar el dueto Buritica, va a estar
0: Junior Posada, Osmar Pérez.
1: Sí, señor.
0: Luis Miguel Fuentes,
1: todos esos artistas que van a estar ahí acompañándonos ese día. Es un evento completamente gratis, prácticamente. Usted solamente debe de llevar materiales de construcción.
0: Rey Calderón, también de la misma gente.
1: Sí.
0: Uy, eso va a estar muy bueno.
1: La Sonora Dinamita. ¿Cómo adquiere las entradas? Llevando materiales de construcción o a los diferentes puntos que ya también les voy a publicar en el estado de WhatsApp. O pues usted simplemente da una donación monetaria y así puede ingresar al evento del viernes 25 de septiembre en la ciudad de Anserma Nuevo. Familia Candela, ya saben el tema del día.
0: Tema del día para los oyentes de la familia Candela: ¿cuál ha sido ese negocio que ha hecho y ha ganado dinero? 316-470-4083. Participe y va a tener la oportunidad de ganar boletas para que vaya a disfrutar estos eventos que van a estar increíbles. Entonces, esos negocios que usted ha hecho, que se le ha presentado como el papayazo, ¿sí o no? Porque a veces a uno se le presenta como el papayazo y uno dice, hijo de madre, eso fue mucho negociazo que yo hice, me la gané.
1: Por ejemplo, yo tuve un negocio, hice un negocio que fue también comprar unas entradas y las revendí, ¿ya? Ah, le gané como 50 mil pesos por entrada, pero pues también lo hice.
0: Claro, ahí está. Ahí está, tantos negocios que uno hace en la vida.
1: Cuando uno vende postres, cuando ustedes venden detalles por amor y amistad, que sacan afuera de la casa, que hacen los detalles con mucho amor y con muchas ganas de conseguir ese dinerito. Entonces vamos a estar esperando todo eso, familia Candela, para que nos cuenten a través del WhatsApp Candela 316-470-4083.
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0: 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Pasan cosas en la vida.
1: En la vida pasan muchas cosas.
0: Total, total. Oiga, esto pasó en una finca.
1: Sí.
0: El papá era un abogado y le decía al niño: mijo, vea, mire esta finca, ¿cómo la ve?
2: Bien, papá, y venga, todo eso es ganado. No, mijo, todo es robado.

0: como Adriana Lucía, esta hora en Candela, 5:48 minutos. Nos vamos con oyentes. Oyentes a través de nuestro WhatsApp. Vamos a ver qué nos dice por acá. Vivianita, buenas, buenas.
1: La siguiente sección viene
2: con familia Candela, el negocito que me ha dado plata en los negocios con las flores eternas. Fácil la hecha y se venden bien cariñositas.
0: ¿Vio? Fácil la hecha y se venden cariñositas.
3: Flores eternas.
0: Flores eternas.
3: ¿Cuáles son las flores
0: eternas? Yo he visto que las hacen como en cinta, otras las hacen tejidas y quedan muy bonitas. O sea, flores eternas porque no se marchitan. ¿Ya? Flores eternas son muy bonitas.
3: Ah, ya.
0: Yo amo las rosas. Eternas, divinas.
4: Hola, Silvanita. Buenas tardes, de Jota.
3: Que te pone la nota, ya tú sabes.
4: Que Dios los bendiga.
3: Amén. La apreté y la
4: para opinar sobre el tema del día. A ver, negocio que yo haya hecho, la de que diga.

0: me haya... ¿Cómo te explico? A ver, un negocio que yo haya tenido. Un negocio primero empecé en la finca, me conseguí algo pequeño, sí. Luego avancé, me conseguí una tiendita, la tiendita me dio más. Y así empecé de a poquito, de a poquito, de a poquito.
1: Siempre.
0: Y gracias a Dios ya hoy tengo algo más, gracias al Señor. Tengo una finquita, sí, tengo mi casa, mi tierrita. Y ahí vamos con la ayuda de Dios.
1: Uno todo siempre empieza con poquitos.
0: Y así empecé, desde cero, con poquito.
2: ¿Dónde?
0: Criando gallinas, vendiendo huevos. Y bueno, así, y con la tienda y todo. Así eché para adelante y pues no tendré mucho, pero bueno, gracias a Dios ahí. Poco, pero... Gracias a Dios hay algo.
2: No, y las
0: que
2: mujeres...
0: Dios me los bendiga. Yo también hago parte de la familia Candela.
2: Las mujeres son muy ahorrativas. Ustedes, las mujeres, tienden a ser muy ahorrativas, muy metódicas en sus gastos. Entonces, pues, sí o no, mire, ella comenzó desde con poquito. Y ella dice, bueno, no tengo, pues, el súper negocio, pues, que me da el platal, pero sobrevivo y me ha ido bien. Sí. Qué bueno.
3: Hola, buenas tardes. Mi negocio que me dio mucha plata fue en pandemia, como yo sé coser, hacía tapabocas muy bonitos, diferentes a los que todo el mundo usaba.
1: Sí, eso de los tapabocas estuvo muy de moda. Muy de moda eso.
2: Sí, mucha gente emprendió con los tapabocas y ganó platica.
1: Ganaron platica. Yo me acuerdo que mi mamá hasta hacía los tapabocas en la casa para nosotros. Nos los hacía con unas telas que ella tenía guardadas, antifluido. Y nos los hacía ella, muy bonitos.
2: Vea tan bacano, es como aprovechar la situación, ¿sí o no?
1: Así es, compañero. ¡Candela! 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Vámonos ahora con humor.
2: Pasan tantas cosas en la vida.
1: En la vida pasan cosas.
2: En la vida suceden. Oiga, imagínese que llega y le dice el amigo al otro amigo: oiga, hermano, ¿a usted le gustan las mujeres de muchos senos? Y no, nada más de dos.
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0: 6:14 minutos. Ahí está Carlos Alfredo, Amándote. 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

0: minutos, 6:16 minutos, familia Candela. A esta hora vámonos con las dos canciones enfrentadas que tenemos para todos ustedes, como siempre, en sintonía de locura. Usted, compañero, ¿cuál canción va a enfrentar el día de hoy?
1: Suénela. Marc Anthony, no me conoces. Yo te va, hijueputa. No me conoces.

0: de Jota el día de hoy, que lo representa para desempolvar.
1: Estoy muy bien representado.
0: Mark Anthony, no me conoces, pero
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0: Yo voy a enfrentar el día de hoy lo que te queda de Tito Rojas. Ayer me dijeron que de vez en cuando preguntas por mí.

0: Silvana, por Silvana. Yo lo sé, elegí a Tito Rojas, lo que te queda.
1: Ya no hay nada.
0: Ya saben, familia Candela, ¿cómo van a defender ustedes dos esas canciones? Notica de voz, 316-470-40.
2: Voten por DJ, que te ponen la nota, ya tú sabes.
0: No, voten por Silvana, hombre, Ave María. Vámonos con el tema del día.
2: Tema del día, oyentes de la familia Candela. ¿Cuál ha sido ese negocio que ustedes le han sacado partido y le han sacado platica? Se dice, uy, qué gangazo, qué negociazo.
3: Hola, buenas tardes. Aquí el soldado desde la calle Cuarta con Novena. Dígalo, saludando con el tema del día. Uno de los mejores negocios que yo me hice, me compré 9 terneritas. Me compré 9 terneritas para engorde. Me salieron baratas, un negocio el berraco. Las llevé, las metí en la finca de un amigo.

0: Las marqué con mi JD.
1: Las marqué.
0: Era mi marca, la JD. Entonces, pasaron dos años y no saqué una a vender. Siempre que llegaba por allá, porque era por allá por los lados de Versalles, siempre que llegaba, las novillitas igualitas, ahí en ese punto. O sea, yo las compré baratas, más no me dieron frutos. ¿Por qué? Porque el amigo me las cambiaba.
1: ¿Qué? ¡Qué belleza!
2: El español, ahí me marqué
0: y
2: todo.
0: Cambiaba. Entonces, al ver yo eso, llegué y le dije, no, ¿sabes qué? Le vendo las novillitas. Yo las compré en, digámoslo, en 9. 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Entonces me los dio. Ahí quedó el negocio.
2: No, pero
0: al principio le gané, claro, pero después él me bajó la moral.
2: Le hizo la jugarreta.
0: A los que tienen por ahí terneritas con otro, tiene que ponerle mucho cuidado porque se las cambian, les hacen el cambiazo. Porque claro, somos de la mejor familia, Candela.
2: Por eso yo digo. Le coloca que la marca también, todo.
1: Sí, demás.
2: Se consiguió la marca.
1: Por eso yo digo, los negocios en sociedad, ay, eso hay que saberlo hacer. Es
2: ¿con
1: más?
2: ¿Quién y todo, claro?
1: Hasta con la pareja sale perdiendo uno. Dependiendo de la pareja,
2: sí,
1: que
2: claro,
1: tenga.
2: Sí, claro, dependiendo, ¿ya? Lógico, dependiendo.
1: Dependiendo de la pareja que tenga. Vamos a ver la familia Candela, ¿por quién vota hoy? Si por la canción de DJ,
2: por la mía.
1: Canción de Silvana. Ayer me dijeron, esta es la de Silvana, de Tito Rojas, Lo que te queda.
3: Buenas noches, familia Candela. Bendecida noche para todos ustedes. Y el botón mío es para DJ, el que te pone la nota.
2: Ya tú sabes cómo es, no me conoces.
4: DJ, muy buenas tardes.
2: Todo sí, compadre.
4: Dios lo bendiga. Y a la niña ahí bien acompañadito, también me la saluda, por favor.
2: Silvana.
4: Pero DJ, mi hermano, no hay nada que hacer. Mi voto es por Tito Rojas.
2: ¿Listo?
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3: Hola, buenas tardes. Mi voto es para Silvana, la más bacana, con el tema Lo que te queda. Yo también hago parte de la familia Candela. Si te

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1: Buenas tardes, familia Candela. Mi voto es por DJ, DJ. Todos están buenos, pero DJ gana hoy.
2: Ayer me dijeron. Muchísimas gracias.
3: Hola. Yo me voy con Silvana, mamacita.
4: Gracias, soldado.
3: Silvana, mi amor. Yo me voy con Silvana. DJ.
2: Dígamelo.
3: Silvana, papi, Silvana.
2: Listo, padre.
3: Se sabe.

0: que hay dos grandes de la salsa enfrentados el día de hoy.
1: Sí, claro.
0: Por un lado está Marc Anthony con DJ, que es No Me Conoces.
2: No me conoces, y hace tres noches que dormiste.
0: Y por otro lado está Tito Rojas, Lo Que Te Queda.
1: Set de Silván. Preguntas por mí.
0: Ustedes son los que tienen que decidir a través del WhatsApp Candela 316-470-4083.
1: Sigan votando, sigan
3: Familia
1: votando.
3: Candela, buenas noches.
1: Hola.
3: Mi voto es por Silvana.
1: Listo.
4: Ayer me dijeron. Bueno, familia Candela, aquí en sintonía del taller Solín. Candela, Candela, mi voto es por Silvana. Gracias, familia Candela.

0: Llega, esto pasó en un hospital.
1: Sí, en un hospital.
0: En un hospital, en una clínica. Y entonces llegó la señora donde el doctor y le dijo: doctor,
2: imagínese que mi marido tiene un cuento conmigo. Porque es que, vea, es que es, el problema es que yo, por ejemplo, duermo de lado y se me sube el hígado. Duermo para el otro lado y se me suben los riñones.
0: ¿Y entonces por qué no duerme boca arriba?
2: Porque me sube mi marido.
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1: Llegan los inquietos con un buen vallenato, Primavera Azul. Esto es Sintonía de Locura. Sigan ustedes votando.

0: Estamos a las 6:39 minutos, familia Candela. Y bueno, ustedes saben que estamos en votación de esas dos canciones enfrentadas. Esas dos canciones que solo ustedes pueden decidir cuál de las dos van a ganar. ¿Cuál de las dos desempolvamos al final de Sintonía de Locura?
1: Oye.
2: No me

0: no recuerdas.
1: Esa es la mía, esa es la de Jota.
2: Mark Anthony, ¿no me conoces?
0: Ayer me dijeron
1: que de vez en cuando preguntas por mí. Silvana.
2: Esta es la de Silvana. Lo que te queda de Tito Rojas.
1: Buen tema, buen tema.
2: Ustedes pueden enviar la notica de voz. Vea, yo voto por la de Silvana, ¿no? Yo voto por la de Jota. Y al final del programa vamos a dar el ganador del pase doble para el evento de Luis Alfonso el 3 de octubre en el lote de Santiago Plaza.
1: Pero antes tenemos parodia, oyentes de la familia Candela.
2: Una parodia muy buena que ustedes no... Mejor dicho, ustedes van a amar esta parodia.
1: Los invito a que la escuchen.
2: Con ustedes, nada más y nada menos que...
1: Que te pone la nota.
2: De Jota.
1: Súbame el volumen. Ahí está bien. No me la bajas.

0: Le dio duro a semana ese bajo con la esposa.
1: Ay,
0: pecado.
1: Pobrecito.
0: Pobrecito de muchacho, hombre.
1: Si no te hubiera sido, obvio. Si no te hubiera sido.
0: Sería tan feliz. No me lavo la cara, tampoco el pipí. No, me has hecho al abandono prácticamente.
1: Prácticamente. Vámonos con noticas de voz de la familia Candela, a ver por quién votan en las dos canciones enfrentadas. ¿Listo?
2: Ayer me dijeron que de vez en cuando
0: preguntas por mí. Sigan votando por DJ, que vamos bien, ya tú sabes.
1: Lo que te queda de Tito Rojas, de Silvana. Y No me conoces, de Marc Anthony.
0: No me conoces.
1: Representando a DJ.
0: Ya tú sabes.
3: Bueno, familia Candela, aquí en sintonía del taller Solín. Candela, mi voto es por Silvana. Gracias, familia Candela.
0: Bueno, no me abandones, que la mía es buena. La mía tiene María.
4: Buenas noches, familia Candela. Mi voto es por Silvana.

0: Muy buenas noches, voy por el tema de DJ.
1: Eso, eso, eso.
0: No, si no tuviera sido, no estaría así.
1: Preguntas por mí.
2: Buenas noches, familia Candela. Mi voto es por Silvana, la mejor. Te quiero mucho.
3: Ay, yo también los quiero mucho.
1: Para los que me quieren a mí también, sigan votando por Devoto. Quédanme mucho también.

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0: Imagine que se le murió el esposo a la señora. Te llegaron los amigos, pues, de ella y el que murió.
1: Sí.
0: Y entonces resulta que había una fila donde la gente le está dando el pésame a la viuda. Y el pastucito no sabía qué decir. Pues, pucha, yo ahorita cuando llegue donde la viuda, yo, ¿qué le digo? ¿Con qué le salgo? Sí, le estaba pendiente ahí cuando llegó un boquinchecito y le dijo que estaba ahí adelante de él. Llegó y le dijo a la viuda, no siento. Y entonces el pastucito le tocó al hijo, 201.

0: Acuérdense que el tipo envidiaba al chavo.
1: No tenía nada.
2: Ahí están los dos carnales, el envidioso, familia Candela. A esta hora nos vamos despidiendo.
1: Ay, señoras y señores.

0: gente ya está. Ay, siempre se desespera. Ay, ¿por qué ganó Silvana la canción? Lo que te queda. Ahí le presenté una canción para que no diga.
1: Ahí me presentó mi canción, pero antes vámonos con los ganadores. La ganadora del pase doble del próximo evento del 3 de octubre en el lote de Santiago Plaza, donde se va a presentar el señorazo Luis Alfonso.
0: Por eso yo aquí le digo, y de una se lo paso, este es el ganador que se va para el señorazo.
1: ¡Epa!
0: ¡Epa, mi madre!
1: Bueno, la ganadora o el ganador que se va para el señorazo fue este audio.
2: Hola, buenas tardes. Mi negocio que me dio mucha plata fue en pandemia, como yo sé coser. Hacía tapabocas muy bonitos, diferentes a los que todo el mundo usaba.
1: Carolina fue la ganadora del pase doble.
0: Pero Carolina, con todo el mundo de plata que le sobró en pandemia de tener plata para comprar boletas.
1: ¿Será?
0: Es que me gané, ya dijo que es que gané mucha plata. Prácticamente, yo creo que ya es millonaria ya.
1: Familia Candela, se despide Silvana Cano, de Hotel que les pone la nota.
0: Shaolin Pingüín, ya viene.
1: Ya viene Diego Armando Tazamá.
0: ¿El que más?
1: Los.
0: Amá.

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